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pues aquí un temita, algo de lo bonito que andamos estrenando apenas, igual que el primer día, algo bonito que estamos por ahí entregándole a toda nuestra racita, esperando que le guste. Y bueno, vamos a continuar con los temas, con los saluditos por allá para toda mi gente que ya anda pisteando, que anda bailando, y tenemos algo preparado.

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vamos aquí un temita, algo de lo bonito que andamos estrenando apenas, igual que el primer día, algo bonito que estamos por ahí entregándole a toda nuestra racita, esperando que le guste. Y bueno, vamos a continuar con los temas, con los saluditos por allá para toda mi gente que ya anda pisteando, que anda bailando, y tenemos algo preparado.

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Pues sí, pues se quedó un temita. Algo de lo bonito que andamos estrenando apenas, igual que el primer día. Algo bonito que estamos por ahí entregándole a toda nuestra racita, esperando que le guste. Y bueno, vamos a continuar con los temas, con los saluditos por allá para toda mi gente que ya anda pisteando, que anda bailando. Y tenemos algo preparado.

sí, pues aquí un temita, algo de lo bonito que andamos estrenando apenas, igual que el primer día, algo bonito que estamos por ahí entregándole a toda nuestra racita, esperando que le guste. Y bueno, vamos a continuar con los temas, con los saluditos por allá para toda mi gente que ya anda pisteando, que anda bailando, y tenemos algo preparado.

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sí, pues aquí un temita, algo de lo bonito que andamos estrenando apenas, igual que el primer día, algo bonito que estamos por ahí entregándole a toda nuestra racita, esperando que le guste. Y bueno, vamos a continuar con los temas, con los saluditos por allá para toda mi gente que ya anda pisteando, que anda bailando, y tenemos algo preparado. ¿Tenemos?

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excelente mañana, excelente lunesito alegre para cada uno de ustedes, familia. Vamos arrancando programación, muy buenos días. Vamos arrancando espacio de músicas variadas. Bienvenidos y bienvenidas.

músicas variadas. Y buenos días, ahí para la flaquita chaparrita. Hola, hola, son los mamitas delis. Y ya siempre te quiero. Y excelente inicio de semana, bendiciones a darle con todo, mami. Ya llegué primero. Le yo casma, hasma pigle. Hasma pigle. Otros que mi flaquita chaparrita, bienvenida a la progra. Gracias por la sintonía. Ahí para Marvin González, bienvenido. Ahí para Pedro Velázquez. Hola, hola, buenos días, cariño mío. Chala. Espero que todo bien. Saludos a la Sofi, a Mari, a Jessica. Saludos, aquí estoy escuchando ya tu sexy voz. Chala, tus labios. A las 8 de la mañana y escuchando mi voz. Gracias entonces, Pedro. Saludos para ti, Sofi. Saludos para ti, Jessy. Saludos para ti, Vázquez Mari. La Vázquez Mari, yo creo que ahorita no está en sintonía. Ahí para mi conejita Hernández. Hola, Smith. Buenos días, chula, Deli. Saludos, saludos, Mayo. ¿Qué tal? ¿Cómo estás? Bienvenida a la programa.

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Bueno, familia, vamos a arrancar la programación. Sean todos unidos. Bienvenidas a nuestro espacio el día de hoy. Un gusto poderles saludar de nuevamente. ¿Qué tal como amanecieron? ¿Cómo la pasaron su fin de semana? En este lunesito alegre, pues vamos con toda la actitud positiva. Viviendo la fecha 8 de junio del año 2026. Y gracias a cada uno de ustedes que nos encuentran ahí en sintonía. Ahí para mi conejita Hernández, la música de Temerar es mi secreto. Y Mandingo número equivocado. Y de Sergio Mainteville, quédate otro ratito, solo es el mío. Ay, ay, ay. Hola,

0: días, ¿cómo estás? Lecha, la música de Cari León, Amantes y la de Reality Baby. Gracias, Lecha, eso. Gracias, Maki. Bienvenido a la programa. Chinchari, pero es Mac. Nos envía un audio por acá, escuchando, a ver qué nos dice.
1: Hola, muy buenos días. Hola, muy buenos días, soy Belis, espero que te encuentres muy bien. Saluditos y bendiciones. Solo quiero agradecer el saludo que me mandó Pedro Velázquez. Igual saludos para él, gracias.
0: Gracias, gracias, gracias, gracias, Sofi. Al fin, mamita, te dejas escucharle. Ahí para Anthony García, hola Delis, muy buenos días. Ya llegué, le me complace con dos canciones. Uno de los rayos de Oaxaca, la luz de tus ojos. Y el otro de Legítimo, cuando los frijoles bailan. Eso, yo, yo, ya que los frijoles bailan. Anthony García. Ahí para Hernández Demetrio. Hola, buenos días a Delis. Ya otra vez creo regresé de nuevo. Una música que los teme con los temerarios, la quincha chica. Que los hermanos Blancarte, te advierto, dice muy bien. Demetrio, bienvenido. Cuéntame, Demetrio, ¿cómo estás? ¿Cómo te ha ido? ¿Cómo te ha ido en tu vida personal?

Alejandro y Leonardo, si de día discutimos, si de noche nos amamos. Uy, uy. De noche nos amamos, escúchale, mamita. Chaya Quintoy, la segunda de Ozuna, la flor Yaya Yuy. Alza bien, mamita, ¿cómo fue tu fin de semana? Saludos al Mac, aquí todo bien, mami, aquí todo bien al 100 por 1000. Aquí todo bien, gracias, mamita, por preguntar. Saludos para ti, chamac, de parte de la preciosa flaquita chaparrita. Juanito Guzmán de Chivarrito, saludos, dicen, saludos. Y para Nicolás Velázquez, hola, buenos días, mi cosita Erika Vélez, ya, saludos, León. Y Ayun, ¿me puedes complacer? Dos canciones, la primera, El Soy Yo con Samurai, la segunda, en la misma cama, de Liberación. Uy, uy, uy, un saludo a la preciosa Sophie y también a la conejita Ricacha. Uy, uy, uy. ¿A poco sí, conejita? Estás bien rica y sabrosa. Saludos para ti, conejita. Saludos para ti, Sophie, de parte de Nicolás Velázquez. Y para Sophie, al fin te dejas escuchar. Y me río fuertemente. Maxi. Que tú nunca te dejas escuchar. Hasta el fin te escucho yo, pero te escucho bien cansada. Ahí para Demetrio, en la vida personal te cuento en privado, no aquí, bro. ¿Susla? ¿Anskiernito? Aquí chingo de... ¿cómo sí? Aquí chingo he vuelto el trabajo en... Alle Gas akiert le hule ja demet schatz lecht na. Ahí para la conejita, va sonando música. Sí, para Pedro Velázquez, Adeli, si sigues poniendo esas músicas, la neta te abandono, ya te dije, le. Culpa tengo yo que me preguntan esos músicos, le Pedro. Aquí estoy para complacer, no para rechazar esos músicos.

Y para Demetrio, de gracias, sí, he vuelto a ese trabajo para escucharte. Y para ya sabes, sobrevivir. Ahí para Flaquita, Chaparrita. Ah, ya me acordé de la música. Paz en la cama se llama. Y ay, ay, ay, ajá, de noche nos amamos la risa. Ay, ay, ay.

0: Ahí para Max, gracias por el saludo. Una bendecida mañana para ella, la abeja, digo, la flaquita mía.
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0: Plaquita mía, chale.
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0: Ahí para Pedro Velázquez, ok.
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0: ¿Qué quiere decir el ok? No, sus modos que me mandan, escriben así, ok. No sé, ni entiendo, ni sé qué responder a esas palabras.
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0: Ahí para Sofi, yo siempre me dejo escuchar, siempre mando audio, cale mensa, saque bien. No, ya. El viernes te estuve esperando, ni tus luces, chaparrita. Llego el viernes, Katsaya, y no llegas. Lejos, no, ya. Ahí para mi conejita Hernández. Y ayuy, aquí todo bien. Y preparando la refacción, Yole, mi hija, y gracias por mi saludo, Le Nicolás Ricachi. Soy una amargada, Yole. Para Demetrio, agüetáñale, ya sabes, un día de estos te marco.
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0: Ahí para Chico Roba Miradas, muy buenas tardes, chicos. Apenas son a las 10 y 27, y buenas tardes, que chale una
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0: buenas tardes, mija. ¿Qué tal? ¿Cómo estás? Espero que te encuentres muy bien. Ya vine. Feliz inicio de semana. Que la bendiga Dios. Que la bendición de Dios, Padre, Hijo y Espíritu Santo te bendiga hoy y siempre. Iniciamos nuestra semana. Claro que sí, iniciamos nuestra semana. Bienvenido, Chico Roba Miradas. Allí para Pedro Velázquez. Saludos para la Chihuil. Sigues poniendo tu reggae. Sigue poniendo tu reggaetón, pues. Ahorita lo pongo cuando... suena la música de la Sofi, puro reggaetón.
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0: 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Ahí estás, ahí para Demetrio. Ahí para la flaquita chaparrita. Ok, significa bueno. Pero que lo escriben así con sus palabras, así normal. Ok, es como una ofensa para mí. Brian, Noé, hola cuñi, hola cuñada, buenos días, ¿qué tal? ¿Cómo estás? Saludos aquí en sintonía al millón, bienvenido Leje Noé, ¿qué tal? ¿Cómo te está yendo en tu vida privada? Ay, ay, uy, quédate otro ratito, ahí para Genoé, saludos aquí en sintonía al millón, gracias. Ahí para Sofi. Ah, el viernes fui de viaje en Ranchle. Ruclan, Ruk Awechlalapa, señores. Rukle chinita re. La yui percas chinita.
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0: Ay, ay, uy.
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0: Ahí para compa Chanito, hola, hola, hola, compa Chanito. Ahí para la flaquita chaparrita. Y solo tuya, Mac, flaquita chaparrita. Y solo tuya, Mac, flaquita chaparrita. Y solo tuya, chalare.

0: estamos entonces ahí para compa Chanito de Chepalbatún. Sí, hola, buenas, buenas. Dice por acá, buenas, buenas. Ahí para Chico Roba Miradas, dice por acá, dos músicas ahí de Grupo Brindis. Regresa a mí la otra de los Main Divis. No soy tu risa, no soy tu risa, cha. Saludos para mi cuñado Pedro Velázquez, saludos para ti hermosa mujer Adeli, saludos para mi mor, mua, para ti hermosa, mua, mua, para ti amor del César, digo, del Chico Roba Miradas.
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0: Ahí estás ahí para Marvin González, ahí estamos familia, complaciendo con más música. Espacio que llega gracias a la preciosa Sofi Hernández. En nuestra programación de músicas variadas.

Quizás ahí para Max, que dice por acá, gracias. A ver. Pero seamos amantes, chaparrita. Uy, uy, uy. Chaparrita, ya sean amantes. ¿Quieres ser amantes del Max, chaparrita, flaquita?

0: vamos a ir para conejita
1: Yayuy.
0: Yayuy. Ahí estamos, conejita, mi conejita Hernández. Gracias por mi mua, mua, lemor. Chicoroba miradas y un tumua tule. Y un tumua tule, chachicoroba miradas.

0: complaciendo yo, Sophie, no, con estas músicas.
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0: de nada. Ay, de día discutimos, pero en la noche nos amamos. Chale, chaparrita, re. Más hablando tu música, chaparrita, flaquita, flaquita, chaparrita. Es lo mismo, es la misma miércoles.
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0: Ahí estás, ahí para Rosita Chihuil. Hola, saludos. Hola, Rosita Chihuil. Ahí para Rolando. Hola, buenos días, ¿no? Y hasta aquí, le estoy. Más chete, rica película. Ahí para más. Si te da chance la música de Eddie Muñoz, Lejos Estamos Mejor, la de la historia musical de México, no lo haré. Gracias. Ahí para chicas sexy. Conozco a las chicas sexy. Y ahí, chicas sexy. Oli Solis, buenas mayo. ¿Qué tal? Saludos. Ahí va la música de Brindis. Si te vas con él y la pregunta. Y rayos, ¿a quién quieres engañar? Y ahí, mamacita, bienvenida. Te mando saludos el Pedro Velázquez. Hace ratito. Ahí para el famoso Taca de Los Ángeles. Ya llegué Lina, chien, allí. Ahí estamos, complaciendo con más música. Pedro Velázquez va sonando mi reggaetón, bro.

0: Sospechoso, ¿de qué, Rosita Chihuil? Ahí, para chica sexy. Y ay, uy, pero qué sexy, ando rica, le gracias por mi saludo, Pedro. Ya vine en la misa, na, en San Antonio, ¿no? Ya. Sus, ¿a poco la misa se termina tan rápido? Le vas que es Maggie, con Caris, chica sexy. Ahí, para Rolando, dice por acá. Apenas me acordé de que te voy a escuchar y conozco el que no trabaja y anda poseando y chiela. No se me pasa más.
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0: Órale, si conozco el que anda paseando con su esposa en la broma.
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0: Oye, para flaquita chaparrita, o sea, quisiste decir que soy una mierda. Le bueno, man, y ay, uy, gracias por mi rol.
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0: Así no dije, chaparrita. Ya me confundí. Primero dije chaparrita, flaquita, dije. Luego dije flaquita chaparrita, ahí estamos. Es la misma miércoles, chincharrín, o sea, es lo mismo, pues. Ahí estamos, familia, complaciendo con más música. Saludos ahí para Yuselmi, que está conectada. Es que me apareció por acá, lo siento. Quizás no está en sintonía.

0: Y para Rosita Chihuahua, no por nada, yo sola me entendí. Ahí sí, no me dejas con la duda, mile Rosita
1: Chihuahua.
0: Bueno, pues solo vine a saludarte, te cuidas, bye. ¿Qué onda, qué tranza? ¿Por qué ya te vas?
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0: 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Ahí está, seguí para Shanito. Bienvenido, Shanito. Hola, Lina. Digo, Adelis. Buenos días, Adelis. Buenos días. Tampoco me andan confundiendo. Ahí sí. Ahí para Flori. No. No. Chale Falori, Pastor López, alias La Lolis, bienvenida Lolis, Patrida, Taquil Noya, Colikin, Colik, Tocloc, Cotpin, Cotsiu. Inoyan, Cotpuak, Cotanad, Incalompa, Unikin, Loc, Taxi, Chain, Chachik, Leo.

Saludos, Flor y Chay. Jesús Padre Santo de los cielos, Hijo del Espíritu Santo, te ahí para Jessie. Hola, hola, Delis. Buenos días. ¿Hay tiempo para unas mis músicas? No, ya no. Saludos a mi amor, si está allí. Ahora, si no, pues me lo regresa. Sí, sí, está tu morra ahí, creo que está preparando la refacha. Así está diciendo. Knarit, knarit, niñanit y refari, chivierna, chaya, mir. Gracias por mi saludo, Pedro y Rosita. ¿Qué así? ¿Cotwick? ¿Cotwick? Bueno, el Pedro sí te mandó saludos. Ahora la Chihuil, nada de saludos manda ella. Ni siquiera agradecen su saludo que le estamos mandando hace rato. Ahí con la música de grupo predilecto fuiste mala y gracias a ti de Wisin y Yandel. Muy bien, gracias. Estaré complaciendo ahí para Flor y Pastor López. Que ahí le mamacita, ahí música le mamita, hasta acabarle, que quieres llevar. Ahí para Rosita Chihuil, solo que voy na con alguien allá, ve, allá ve. Susla, la cita es en la noche mayo, no en la mañana. Saludos, López Sinada. Esto por acá. Saludos para ti, López Sinada. O sea, quisiste decir que la López, o sea, la Lolis, está desnuda. En pocas palabras, Lolis desnuda.

por mis canciones. Besitos, muac, muac. Bueno, ahí estamos entonces. Gracias por la sintonía. Complaciendo con más música, familia. Complaciendo allí a Nicolás Velázquez con estas músicas. Allí para Juanito dice, allí sí. Mentiste a Delis, Cota, sí, y los montón de perros en tu casa, Delis. ¿Sos cuál montón de perros? A ver, ¿con quién fuiste? Cuando viste los perros, ne con tu mamosteca ahí donde trabajas, ¿no fuiste allá arriba? No me estés confundiendo, mano, porque yo perros no tengo.

0: Y aquí... Ahí para Flor y Chay. Ups, cher, era eso, me confundí. Flor y Chay no era mejor, ¿verdad?
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0: Ya te caché, mamita. Ahí para Rosita Chihuil. Pedro, saludos para ti. Es que se me olvidó que estabas aquí, pero ya me acordé. Saludos, Pedro. Nunca saluda a tus genios. Yo siempre saludo a Adelia, no saluda, che. Es que tú no saludas y ni agradeces tu salud. Lala, Pedro, saludos a la Chihuil, Chihuil, Chac Chihuil. La Chihuil, un gracias, mi amor. Besitos pa' Dick, Chatlari. Hasta que le da la su regalada gana, agradece su salud.
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0: Ahí para Chico Roma Miranos, ahí para Gato Peco. Hola, buenos días, ¿qué tal? ¿Cómo estás, mi niña preciosa? ¡Adeli! Ya ves, excelente luz para ti, guapa. Yo estoy a full sintonía. Mi amor, Adeli, si no me llaman, no me doy cuenta que estás en cabina, hermosa. Ahí me complace con la canción. Si te da tiempo, uno de Grupo Brindis, mi ironía. Saludos para toda tu linda audiencia. Otra vez la chica sexy.

0: Sí, siempre la chica sexy ahí anda full. Saludos para ti, Benja, el Chapincito Hernández. Y para Flaquita Chaparrita, muac, muac. No, mamita, regresa la otra semana, ¿le? Porque ya te vas, le, mamita. ¿Me puedes dar una explicación? Ahí para la Lolis. ¡Ja! Lolis y nada, que yo le vine a agarré. Lolis y nada, Lolis desnuda, bro. Ahí para la Conejita Hernández. Gracias por mi saludo, Lela, mi morrita. Aquí estoy yo, morrita. Saludos para ti, le mami.
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0: Saludos para ti, sexy ya. Saludos para ti, Flor López, de parte de Max. Ahí, Braucito consentido. Buenos días, linda, excelente inicio de semana. Para ti, saluditos a mi chiwi, chiwi, chiwi, chiwi. ¿A poco me cambiaste por el Pedro, baby? Así la chiuchiucha. Para Jessy, no hay de qué, mami. ¿Qué atol estás preparando? Te cuento, amor, que aquí yo estoy sudando. ¿Cómo así? Estoy sudando. ¡Ay, no! Eso sí, Jack de Valde, estoy poniendo mis lentes y ya no veo. Dice por acá, no hay de qué, mami. ¿Qué atol estás preparándole? Te cuento. Te cuento, amor, y aquí yo estoy supnando su gala a Deli. Ajá, dale, dale, te apurras, te apurras. Ahí para Rosita Chihuil, estás viendo y no ves que apenas llego. Besito para ti, amor, Pedro, ¿y Ale? Chiu, chiu, chiu, saludos, papacito. Ay, so que me saludo por acá. Ahí para Benja. Hi, hi, hi. Ya llegué a trabajar, soy carpintero. Yo clavo, clavo, clavo, clavo, clavo. Yo soy tu carpintero. Ahí, mamá, chale, venga, ve. Las músicas, porfa. Y me voy. ¿Cuáles serían tus músicas? Le venga. Ahí para mi conejita. Ya está listo el atol de elote. Le Adelis, ya pueden venir a tomarle. Tú también, morrita. Puedes venir a tomar un tu vaso de atol de elote. Le cas.
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0: Sanando música ahí de Chico Ropa Miradas, complaciendo con más de músicas variadas, espacio de Sofi Hernández.

0: Yo no te cambié, mi osito consentido. Eres el primero y el último. Es broma porque ni él se lo cree. Saludos, mi osito consentido.
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0: Ni él agradece su mua aurrita, reina. ¿Y es con Pedro Velasco? ¿Qué pasó? ¿Qué pasó? Ahí están, seguí para mi conejita Hernández. Chero está sudando con el nuestro lemorita. Ya deja de trabajar con el lemor.

0: Estoy sonando, dígale, y es que ya me confundí yo. Aquí para chicas sexy, aquí al millón, aquí en el mero centro de mi tierra, mamá. Hay tomates, cebollas, trajes, ash. Gracias por mi saludo, Mac. Igual saludos, cha. Órale, gracias, chicas sexy. ¿Me trajiste mi granizada que te encargué la?
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0: Ahí para rey de las carreteras, hola, hola, mensa, ¿por qué si trabajaste hoy? Ah, sí, yo siempre trabajo. Ahí para Loli, sexy negativo, gracias por el saludo. Sexy negativo, chale Loli, sare. Ahí para Rolando, ay, ajá. Si tú, Shaq, en llamada, wey. Yo solo saludé a la hermosa Jessile y mándale saludos ahorita, cuyo. Saludos para Dicha Jessie de parte de Rolando Peco. Ahí para Benja. Bueno, si se puede, si no, no hay problema.
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0: so- se puede, pues. ¿Quién dijo que no le venga? ¿Quién dijo que no? Utilizando 11 de la mañana con 17 minutos. 11 de la mañana con 17 minutos. Apúrenle a los que están ya preparando su almuerzo.

0: Ahí para que no es. Aquí todo bien, Cuñiz. ¿Y tú qué tal? ¿Cómo estás? La leje no es. 3 horas después, me agradezco un saludo, bro.
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0: Ahí para chica sexy, si lo llevé, pues hasta llevé tu moronga para tu almuerzo. Ay, no, qué feo. No me gusta la moronga. Ay, chish. Tiene mucho chepo adentro. Ay, no, no me gusta. Mejor tráeme una libra de carne asada, pero después lo hago y... ¡Aún, chica sexy! Ahí para Mac, aquí echando un buen cevito de sobrecá. Gracias por las rolas. De nada, Mac, ahí buen provecho para ti con tu ceviche. Ahí para Genoé, ahí para mi conejita Hernández. Mira, ya no da tuning conmigo, Lemir. El Padre Santo de los cielos. Creo que ya se fue tu internet, mi conejita Hernández.

Ahí para que no me dices que como estoy viviendo en un privado, por eso tardé de responder, no me dejan agarrar mucho el teléfono. Sí, sí, te comprendo. Ahí para Juanito dice, saludos a mi patrona, si está por ahí Adelis, te cuento, me votó mi patrona porque... ¿Cómo así? Me votó mi patrona por Twenon, Adelis Shakumihon. Por Twenon, dice por acá, a ver, no sé. Al fin, pues, Juanito, no te entendí. Ahí para mi osito consentido, saludos a la Chiwi Chiwi de Pedro. Ja, ja, ja. Creo que el mendigo del Pedro ya se nos fue, digo yo. Ah.

0: Ahí para Laura González, siempre tic, bienvenida Alemayo, ¿qué tal, cómo estás? Dice, muy bien, todo bien, gracias, ¿y tú? Chica sexy, chuchu, esa no, pero qué rolas, jala la guarda,
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0: para Laura, ¿qué onda? ¿Qué onda, Laurita? ¿Ya estás lista y preparada, le?
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0: Ahí estamos, ahí para Laura González. ¿Qué tal, gentuza? Ya llegué, le, ¿qué hay de buenas, le? Gentuza, escucha, Laura. No hay...
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0: Ahí estás, ahí para Rosito Chivil. ¿Qué pasó, Cito? Ni de Pedro, ni de nadie, de ese. Solo tú y a chatne guachelo, Rosito, de nadie.
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0: Juanito dice, me votó mi patrona por vago y huevón, hija de Liz. O sea, te votó porque eres un vago y huevón. Ya ves, ¿por qué no haces trabajo si ya te pones a sentarte ahí debajo del árbol? Sentado debajo de un mango, de árbol de mango.
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0: Ahí para Laurita, sí estoy muy lista, ¿eh? Va pues Laurita, ponte al tiro y las pilas, Ari. Ahorita vienen los retos, ya que quieres al Benja de capitanía también, ¿va? Ahí están, seguí para Pedro, mua, mua, para dicha Pedro.
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0: Así te dice la chivil, y es la chivil.
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0: va pues, del equipo azul está la Laura González, Pedro Velázquez.

chico robamiradas, la flaquita chaparrita. Y esos son los que están en el... ¿qué? En el equipo azul. Ahora el equipo rojo está Benja, el Chapincito Hernández. Está la Conejita Hernández. Está Rolando Peck. El Gato Peck. Y ahí, así que desde ya pueden retarse, muchachos. Pueden retarse, pero que sea uno de rojo que van a retar a los azules. Van a retar el equipo rojo, ya mencioné los que son del equipo rojo. A del rojo, si quieren, desean retar al del equipo azul, lo pueden hacer. Y si solo quieren participar en nuestra programación de retos, también pueden dejar su música. Dejo mi música, un reto. Yo soy del equipo azul, yo soy del equipo rojo, y así van a decir, ¿ok? Ahí para chicas sexy, ya sé que tienes a otra, Mayo. Por eso ya no te amo, digo, ya no te quiero. ¿Cuál otra? Sus, ni tiempo me da de salirle. Ahí para Rosita Chihuil, ni de osito, ni de nadie, dije.

Hola, Velázquez, yo también soy del equipo azul, ya, mi cosita rica delcha. Así está el Nicolás también, quien lo desea retar. Ahí para Laura González, vamos, mi equipo ahí pregunta buenas rolas, le hoy si venimos con todos mis jugadores. ¿Dónde está el equipo azul? Que digan presente, perrilla, perrilla.

0: Me dio miedo, dice por acá. ¿Por qué le Rosita Chihuil? ¿Dónde andas, Lea?
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0: Ahí estamos, ahí para mi conejita Hernández. Sus Shakug 4, los del equipo rojo. Le... ¡Ay, no! ¡Ay, no!
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0: Ahí para chicas sexy, gracias por mis rolas, Mayo. Ya te debo un baile en sana. Ya te sabes, mami, ya tú sabes. Igual cuatro bailes allí, el baile, el uno, el lunes, el martes, el miércoles, el jueves, el viernes, son cinco bailes, Lecha. Vos sí, son solo cuatro del equipo rojo, ¿ah? A los que no tienen equipo todavía, a los que no tienen color, más bien pueden integrarse al equipo rojo. Como por ejemplo, está el famoso Taca de Los Ángeles, está el Demetrio, ponte al tiro, al compa Chanito de Chevalbatur, a Flor y Pastor López, ella todavía no ha dicho su color, ella Flor y Chai, a la flaquita chaparrita dice por acá, pues sí mamita, ya vine otra vez lejos, pues dile mamita, de lo que te perdiste mamita. La Rosita Chihuil tampoco ha dicho de qué color se va a ir. Y el osito consentido tampoco me ha dicho qué color. Así que aprovechen esta oportunidad que les estoy dando.

Al Marvin González tampoco envía mensaje. El Shaq me gusta, güey. Shaq me gusta, güey. Manda él. Igual el Anthony García tampoco ahí para Sofi. Sí, sí, me fui con mi hermanita preciosa, la princesa de ojitos chinitos. ¿Y qué nos trajiste con ella, Lecha Sofi?

0: otra vez tu mensaje porque creo que no escuchaste, Le Sofi, y por eso no me has respondido. Lo leí otra vez. Ahí para Demetrio Rojo, el Demetrio, ya, yeah, no quiero, soy del Barcelona, pa' que sepas, bye, el Barcelona tiene rojo allí. Ahí para Leoncito Consentido, ¿qué equipo vas, mi chiwi chiwi? Yo lo sigo, yo lo sigo. Sonido, la Delis es rojo también. Si yo fuera rojo, pues sería la capitana. Y si van a ver, yo les echo a todos los fusiles. Ahí estamos, complaciendo ahí a Benja, el pincito. Ahí para Rosita Chihuil, yo solo escucho los retos y yo.
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0: Ahí para Laura González, aquí están mis dos músicas de mis retos, le. Para acá, Laura, claro que sí, Laurita. Ahí para Flaquita Chaparrita, de lo que te perdiste, yeah. Ya no me interesa lo que pasa aquí, le.
1: Justo.
0: Ay, padre, le dices Flaquita Chaparrita, ¿por qué estás enojada?

0: Adelis, ¿qué te parece mi nueva camisola del Barça que compré el viernes? ¿Capuch?
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0: Ahí estamos, morro, estoy sudando, dije, estoy suneando su gua. El nuestro. Gracias por el saludo, Juanito.
1: Ahí voy a seguir.
0: Te voté porque te encontré en acción con la de Pachag en mi terreno. Chiste. El día jueves nos abandonaron, pero les ganamos a los del rojo. Jajilla, jajilla.
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0: ¿Quién me? Es ese joven, me parece conocido, se me hace conocido, parece que lo había visto antes. ¿Qué hacía Arejo Rolando? Gracias por el saludo, Rolando, igual saludos.
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0: Ahí estamos, gracias por la sintonía.
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0: Ahí para mi conejita Hernández, dos retos con mis dos amores, Lemmy.
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0: ¿Cuáles son tus dos amores, Lemmy?
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0: Ahí me dejas de tus músicas de una vez. Ahí para la traviesa también, ella es del rojo.
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0: Ahí estamos, la traviesa, bienvenida a la progra. Hola, hola, hola, hola. Ahí para chicas sexys, son 3 mayo, caló en el concierto de Plancarte y Patrulla 100. Y el viernes, Lemmy, ahí sí fijo, así que estás. Segura. Ahí para Pedro, gracias por el besito, Chivil. Mucho, mucho besito para ti desde aquí hasta ahí en el fondo de tu corazón.
2: Si no,
0: ahí damos besito para ti, Chivil.
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0: Ahí para la chinita. Hola, hola, buenos días, hermosa mana. Saludos, sí, saludos, mi chinita hermosa. ¿Qué tal, cómo estás?
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0: Ahí para Sofi, no traje nada. Lo único que traje es abrazo de hermana a hermana. Saludos,
2: Leo. Pues hermanda.
0: Decile, Sofi, ¿qué cuentas de bueno? Aprovechando, cabrita. No tengo muchos...

0: Ahí para la conejita, la Jessy, la de Candelaria, por si están a... Ah, pues me dejas de tu música. Ahí para Jessy, te está retando la conejita. Pues sí, muchas, digo los nombres mejor de los retos, o así como lo habíamos hecho. ¿Qué dicen ustedes? Digo los nombres. Ahí estamos, ahí para... Gracias, ahí para Rosita Chihuil dice gracias, Pedro.
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0: Ahí para chicas sexys y las sectas, desde ya pido permiso a mi amor Kim Chak Big, pero después me acuerdo. Ajá, May. Pregúntale de una, pregúntale de una. Pero si yo le pregunto tu permiso, Richa.
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0: Ahí para Benja, ya me deja de sus tres músicas. Gracias, Benja.
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0: Ahí para la Chinita, mi mana, me fui a traer y saludos a ella. Y dice que un reto con ella y el rojo mi color, porque me dijo ella que es azul tu mana. Ah, un reto, chamana, dice la Chinita. Dejo de tu música, Mayo, ahí para Sofi. ¡Ay, ajá! Solo porque no tienes audiencias, por eso quieres chisme, apá. Me extraña, araña. Ah, sí, ya tú sabes, ¿yo?
2: ¡Salva!
0: Siempre aprovechando los momentos que se me presentan. Las oportunidades que se presentan a mi vida siempre las aprovecho. Nunca las desaprovecho. Bueno, en algunas cosas sí. Las he desaprovechado, pero luego me he arrepentido.

0: Arroba Baby Adele. Muy bien, estaré complaciendo con la música. Ahí para Pedro, solo imaginar, Chihuil, cómo serían esos hermosos labios que tienes. Ay, ay, ay, cómo sueño con tus labios.
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0: Ahí para Juanito, patrona, ah, no me perdonas, le tengo necesidad, le patrona, hasta que vi León.
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0: Ahí para conejita, no lo decís, chacla, que cáigale, que cáigale. Ahí están, ahí para la flaquita chaparrita. Me enojo porque quiero y porque puedo, Kale. Mejor decir los nombres de los colores y sus músicos. ¡Le! No, solo de los nombres digo yo si lo digo. Color como que no mucho digo yo. No. Solo serían los nombres digo yo si digo los nombres de los que voy a me someter en retos. No voy a decir nada, no voy a decir esta es la primera propuesta de tal persona, segunda propuesta, no. Simplemente voy a decir, este es el reto de, por ejemplo, este es el reto de la conejita y Jessica. Pum, pum, hecho los músicos. Ahí para venga, ahí está mi música salada, a ver, réchame esa Laura con ese motor malaja, pero...

Pero no te vayas a matar el osito, bro. Pero no te vaya a matar el osito. Pedro, pero no te vaya... ¿Cómo así? Pedro, no te vaya a matar el osito, le bromas. Ahí para mi osito consentido. Rojo, rojo, rojo. Va pues mi osito, me dejas de tu música. Ahí para mi conejita Hernández. Mi música, le. Porque soy mayor. Ahí para Rolando. Ah, va, gracias Rolando. Ahí para traviesa. ¿Qué, qué? ¿Quién te dijo que soy Kevin Adele? Vaya loca, tarría. Quiero que le vengan chequeando. Esta ilusión tan prohibida. Ahí para Sofi, no gracias, no luego me busques cuando quieras chisme. Bueno, ojalá. Bueno, me saludos a Delis, no me hables de Matichachichto. Saludos a mi papi Santos, a mi primo Santi Faustino y a mi cuñado Oscar, que están en la trabajación de la construcción. Y saludos a mi hermana Copnicricho Santil y a mi princesa Ojitos Chinitos. Saludos a mi tía Laura González. Vamos, vamos, equipo azul. Ahí estamos.

0: Mira, dice por acá, dejo mis rolas. Dice por acá, gracias, Mayo. Ahí estamos ahí para Diosito consentido. Ya me deja de sus músicas, gracias. Ahí para Lolis, para color rojo. Va pues, Lolis. Déjame de tu música, Mayo. Ahí para Laura González, que dásele Benja si ganámosle casa tachi, canale.
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0: Venga ya, hasta allí ganó la ya.
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0: Ay, pero Rosita Chivil, ya necesitas otro lente cal. Es que sí, le voy a ir a cambiar la otra semana.
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0: Ahí están, seguimos, chicas sexy. O sea, no me leen aquí mejor. Genaruk y Mornain, ya estoy practicando. Ya leí tu mensaje hace rato, las chicas sexy. ¿No quieres que te voy a dar dos nalgadas en tus nalgas?
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0: Y para Jessie, Chaku Sherrip le atraviesa Chole Macho Municipal, por eso se va en el rojo, porque la tienen amenazada. Porque la tienen amenazada.
1: No.
0: Desde ya, un reto con el Juanito. Si me gana, regresa a trabajar conmigo. Claro, acepto el reto de mi mor y de mi mana. Saludos, manita. Pero el Juanito es del azul.
1: Y estás
0: ahí para traviesa, ni moda, Delis. Feliz viernes, alegre. Hoy se bebe, mamacita chula. Ay, sí, feliz viernes, bien. ¿Te sientes bien la traviesa? Estás en tu mero sin sentido.

0: Gracias por el saludo, la sobrina Kasia Camil Chuele Rukma Mac. ¿Cómo se dice? Gracias por el saludo, sobrina Kasia Camil Chuele Rukamnachwir. Igual, saludos, la. Así me caes, Laurita. Camanachka,
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0: Ahí estamos. Ya lo leí, Hachol, Hazat, si me voy, vaya, lo leí. Si lo aceptas, desde ya pido permiso, mi amor, pero después me acuerdo. Ajá, Mayo. Ay, por eso, si quieres, yo pido tu permiso a tu amor, pinche chaval, loca.
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0: Dale, dale, yo no escucho lo que te estoy diciendo, los niños no oigan.
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0: Ahí, para Sofi, dale los saludos en Guicherry, dale. Dale al Benja, tía Laura González. Tú puedes, tía Laura. Te tiene que atar saludos en Quichechuele, Sofi. Ni quieres platicar conmigo, le. No, no, ya. Yo chahue, pero no.
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0: Ahí para la chinita, gracias por mi saludo, manita, gracias. Ahí estamos, ahí para Santi, usa Rabanote. Hola, hola, ya vine por los cerezos. Bienvenido a la Santi. ¿Qué equipo te vas a ir? ¿Del color rojo o del color azul? Tú decide, te dejo 2 minutos para que lo pienses, manita.

0: Santi, ya cambié tu apodo, ¿le? Porque Santi usa rabanote, como cuesta decirlo, entonces ya te puse rabanote. Ahí para Laura González, ¿qué me trajiste con el muerto, le? Ayer dije en quiché, ¿qué dices a mi sobrina, le?
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0: Y en quiché le dices a mi sobrina, le. Hashtag, habla chele. Laura González, Rukamnaki Virja Sofi. Es que ella no escucha español, le.
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0: Ay, para Sofi, si no quieres, si no quieres, de plano, me da igual, ¿eh? Bueno, ya sin torre, no, ya.
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0: Allá tengo la chichachía, chiruca, voy igual, Sofi. Allá tengo la chichachía, voy la chichachía, voy igual, Sofi. Allá tengo la chica sexy, ay, sorry por la bulla aquí, por eso cura los lombrices, dolor de espalda, chacón loco. Y yo te paso su DPI, así le dices la Mari, baila conmigo, es mía, cachache, voy con el rojo, soy po. Son poco, quinto. Ah, pues, chica sexy, ¿me dejas de tu música? ¿O deseas retar a alguien del equipo azul? Ya mencioné del equipo azul. Lo vuelvo a mencionar, del equipo azul está... Está la flaquita chaparrita, el Pedro Velázquez, está el Juanito, está el Mac, está... El Nicolás Velázquez, el Genoé, está la Jessica, el chico roba miradas. Y... Está la Laura González. Del equipo rojo está... Venga el Chapincito Hernández, la traviesa orgullosa, mi osito consentido, la Lolis. Está el Rolando Peck. Ajá, sí, es del rojo, ¿ah? Vamos a ver. Ah, este eres del rojo para Rolando. Está... vamos a ver. Está el Gato Peck. Está... Da... Eso es lo que he mencionado, pues, desde ya. Pregunten de sus músicas, digo, de sus retos. Así que finalizamos espacio.
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0: Finalizamos programación, espacio que llegó gracias a la preciosa. Así está la chinita también con el equipo rojo. Para Sofi. Mi tía Laura no entiende español y yo no entiendo quiché aquí puro inglés. Y a Laura González no te traje. No te traje nada con el Kamnak, solo tamale.
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0: Ahí estamos, finalizamos el espacio que llegó gracias a la preciosa Sofía Hernández. Que estén listos y preparados porque ya venimos con los retos musicales. Ahí para el Rabanote, une azula. Va pues, Rabanote, si eres azul, puedes retar ya desde ya al equipo rojo. Si solo dejas de tu música o deseas retar a alguien del equipo rojo, ya lo dices, porfis. Finalizamos programación.

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todos ya listos y preparados, vamos arrancando espacio del chico travieso y la chica traviesa. Ahí estamos, familia. Nuestra programación de reyitos musicales, espacio del chico travieso y la chica traviesa. Así que pónganse al tiro, espero de sus votos. Vamos arrancando nuestro primer reto con los capitanes del equipo rojo. Viene, venga el Chapincito Hernández del equipo azul. Viene, viene, viene, viene. Bueno, viene, viene. Laura González, así que vamos arrancando programación, familia. Primera propuesta. Quiero estar loco a cargo de Conjunto Primavera.

0: dejarnos de sus votos, familia. Espacio de 120 minutos de retos musicales. Ahí para chicas sexy. Aquí dejo mi rola. Acá en sus padres soy la única más neat rey con 15 años con los rojos nice. Conozco una que dijeron que tiene 18 años rey. Que se emocionó, bro. Ahí para Rolando, sí soy rojo, catuchaya, no puede ser, Rolando es rojo, muchas gracias, aceptar, bueno, digo, si alguien quiere vetarlo. Ahí para la Loli, sí que dejo mi música, gracias Loli. Ahí para Laura González. Por acá vamos mis equipos, espero envíos que votamos por los nuestros, le, y vivo sobrina con tus audios, le, porque valen por tres, le. Levantarla, tu sobrina Lila Laura. Ahí para Jessy, la 1 dice gracias.
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0: Ahí para Sofi, Chermitía Laura es capitana hoy, ¿le? Sí, así nos quedamos, que nada, el viernes a palabra.

Muy buenos días, linda. La dos, gracias, mami. Tenemos un empate en familia, tenemos un empate, pónganse al vivo. No les doy unos balazos a cada uno, ¿está conmigo? Ahí para mi conejita Hernández, dice la dos. Gracias, mi conejita Hernández.

0: para Juanito. Gracias, Juanito. Te pasas con el equipo rojo en Glass, Juanito, porque la Jessica te retó. Eso depende de tu trabajo. Ahí para la traviesa Laguna, Liz. Yo ya hice mi travesura, riendo. Ahí para chicas sexy. No te pongas nerviosa. A ti te dijeron eso. Nosotros nos dijeron 24, ¿vale? Ay, no, me acuerdo de ese guapo. Ahí estamos, ahí para la Lolis. Nos deja un audio por acá. Vamos escuchando a ver qué nos dice.
1: Hola, hola, buenas tardes.
0: Buenas tardes.
1: Mamacita hermosa, ¿cómo estás?
0: Muy bien, gracias.
1: Mi voto es para la segunda.
0: Gracias, mi preciosa Lolis. Gracias, ahí para Juanito. Azul, sí se puede. Yo no puedo hacer un reto entre azules, ¿son? Ahí para Nicolás, otro para la 1, chao, uy, uy, uy.

Isan, seguí para la traviesa. Vamos a los kiak, papá, papá, papá y a la pantalla. Papá y a la pantalla, ¿qué hola? Ahí para Mac, dice la 1. Gracias, Mac. Tenemos 4 votos para la primera y 7 para la segunda. Ahí para el gato Pe, que dice: ¿qué pasó? ¿Qué pasó? ¿Qué pasó? Adeli, si yo te pedí mi música, ¿y por qué no me complaciste? ¡Órale! Así nos llevamos. No, y sí, balazos para ti, gato. Ahora sí, balazos para ti, man.

detrás del Benja. Bueno, detrás de las músicas del Benja puse el tuyo, Jaños. Ya ves, porque andas de Judas. ¿Quién te manda a irte en otro changarro? ¿No escuchas tu música, Jaños? Yo me enojé. Sofe, ahí te va mi música, dice por acá. Yo quiero un reto con mi hermanita Sofi, dice por acá un reto, cha Sofi, dice el gato. Ahí para chicas sexy, guapo, ya mayo, chish, ya está, abuelo. Ahí llegó un mensaje. Ya llegó, ¿cómo sí? Ahí llegó un mensaje, dice. Esa no, ahí una blaquita chaparrita, dice la una, aunque sea por lástima. Ahí para la terminación 24-29.

0: 6 para la primera y 7 para la segunda familia. Ahí está Sofi, Tontarnapia, contigo sí, pero con mi tía Laura no. Ah, bueno. Estás escuchando un audio acá de Sofi. Vamos a escuchar lo que dice.
1: Delis, mi voto para la 1.
0: Gracias, gracias, gracias. Vamos a ver. Ay, no, ¿qué está pasando por acá? Ay, no. Bueno, bueno. Ahí para el Santi Faustino, dice para la primera. Diez. 10 votos para la primera. 17 para la segunda. Ahí para ti, ya Laura. Digo, para Laura González. 4 ya, contá bien, Mayo, contá bien. 4 no dije yo, 6 dije yo, no 4. Tenemos 1, 2, 3, 4, 5, 6, 7, 8, 9, 10 votos para la primera y 7 para la segunda. ¡Fuímonos! ¡Sí, fuímonos! El equipo rojo viene Benja, el equipo azul viene Laura González, la ganadora de este reto, la preciosa Laura González del equipo azul.

0: Conejita Hernández, se nos deja un audio por acá. Vamos escuchando a ver qué nos dice.
1: Buenas tardes, Adelis. Mi voto es para la 2.
0: Gracias, gracias ahí para Chica Sexy. Es que espero que otro día vamos de nuevo, que nos coqueteen las tres flaquitas. Bromas, Mayo. 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

0: Estamos entonces, ahora sí, familia, vamos con la música ganadora, digo yo. Uy, ¿qué vamos a hacer? Porque acá tenemos un empate. Sí, bueno, si cuento todavía el audio de la conejita, pues ya serían 7, 8, 9, 10, 10, 10. A la bestia, ¿qué vamos a hacer? Tenemos un empate y... Vamos a ver. Ahí para Rosita Chihuín, ahí para Satanás. Saludos, Satelis, Satelis, lunes, ¿qué color está ganando? Ahorita, hasta el momento, ninguno. Tenemos un empate. Ahí para Rosita Chihuín, yo ocupada estoy, no puedo votar ni por lástima. ¡Vale, ocupada! Yo estoy sacando fotos a Jerry. Ahí para Sofía, acepta el reto de mi hermanito San Francisco Leo. Ahí para Rey de las Carreteras, siempre azules, ok, mensa. Ahí para Jessy, Adelis. Aquí dejo mi música con la conejita, dice, y con la chinita, dice, muy bien, gracias Jessy. Bueno, familia, ¿qué vamos a hacer? Porque ya había dicho que la ganadora es Laura. De plano vamos a ir con la música porque si no, ahí para Shanito dice la 1. Gracias. Ahí para Jessy nos envía un audio. Así que vamos escuchando. Cuando suenan las músicas, muchas de una vez envían sus votos porque ya luego vienen llegando y ya no me da chance.
1: Adelis, la 1.
0: Gracias. Y gracias, Jessy. Y luego ya no... O sea, luego llegan sus votos cuando ya están sonando las músicas. Entonces, si suenan las músicas, de una vez me mandan de sus audios. Así, porfis. Ahora sí, vamos con la música ganadora del equipo azul. Viene ganando la preciosa Laura González.

los nombres. Out, dicen ustedes. ¿O no? Vamos a probar qué pasa. Si no funciona, pues ya la próxima ya te lo digo. Del equipo azul viene Mac y del equipo rojo viene la preciosa Lolis. Así que vamos con la primera propuesta. Primera propuesta, me enamoré a cargo de romance.

estoy de vuelta. Yo voto la que votó la Jamimor conejita que deja la música. Gracias, chico Roba Mirada. Soy para Laura González, dice por acá. Bueno, nos eliminó los mensajes ahí para Rolando. Nos había dado su voto por la 2, gracias. De una, manden de sus votos. Ahí para la traviesa, no se vale del spur. Trampa. Así es, la traviesa. Ahí para chica sexy. Pues sí, la chica sexy, que ya nos vamos de nuevo. Ahí para Melanie, buenas tardes. Saludos a los Melanie. Bienvenida a la prora. Desde ya manden de sus votos, familia. Manden de sus votos. Porque ya no luego llegan tarde, chicle. Ahí para Rey de las Carreteras, Jessica, mi amor, te amo. Cuenta bien los votos, ¿ok? Yo siempre cuento bien los votos, muchas. Por eso están los capitanes ahí, para que se pongan bien al tiro, para que escuchen que yo no estoy haciendo trampa, ¿eh?

0: Vamos escuchando un audio acá de Rey de las Carreteras, a ver qué nos dice.
1: ¿Qué estás diciendo tú, mensa, que nos van a coquetear las tres ya? No vayas a meter mi mujer ahí, porque si no ya sabes, somos azules ahorita.
0: ¿Mi mujer ya? Ya ni conozco tu mujer, mano. Ahí para la traviesa dice la uno. Chico roba miradas, dice mi voto para azul. No, tienes que votar para la 1 o para la 2. Chico roba miradas. Mi conejita Hernández nos deja un audio por acá. Vamos escuchando a ver qué nos dice.
2: Para la segunda.
0: Gracias, mi preciosa conejita. Y para la chinita también nos da su voto para la segunda. Y para Sofi, vamos escuchando su audio.
3: Votos para la dos.
0: Gracias, Sofi. Da su voto para la dos, chiquilla momoseca, nos da su voto para la dos. La quita chaparrita dice la dos, gracias. Y para Satanás dice la uno. Y para Benja, la dos, dice Benja, gracias Benja. Bueno, ahora sí, vamos con la música ganadora, porque ya se van los ¿qué? Del equipo rojo viene la preciosa Lolis, del equipo azul viene Mac, así que el ganador de este reto, digo, la ganadora de este reto es la preciosa Lolis.

Bueno, ahí estamos entonces, vamos con otro reto. Del equipo rojo viene la preciosa conejita y del equipo azul viene Jessica González. Primera propuesta.

pueden dejarnos de su voto ahí para terapias. ¿Qué te pasó, Adelis? No me pasó nada. Ahí para González Lito, bienvenido a la progra. Buenos días, Nit. Nit Kia Lee, saludos Kia. Full sintonía, mami. Saludos a mi brother, el chico roba miradas. Por si está allí, si no, Kunar Animariu. También saludos a mi amigo Johnny Ramos, aquí escuchando en el parque. ¿Eres por acá? Saludos para ti, Johnny. Gracias por escucharnos allá desde el parque. Saludos para ti, chico roba miradas, de parte de González Lito. Rey de las carreteras. Ahí estamos ahí para chica sexy. Tú dime qué día mayo. Pues vaya, te dije ya en tu cumpleaños. Y yo ya dije, chica sexy.

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1: Nos vámonos de nuevo, Catomayo. Sal, quinta, ese naco naco se mete en donde no le hablan. Mete shu de cosas de mujeres, no de hombres, purri. Ahí para Nicolás, que está mi música. Gracias, Nico. Ahí para Conejita Hernández. Desde la caja de Nain, mija, ya no hay retos. Chane, ya me voy. Chao. Me voy chino, ahí sí. Ahí para Santana. Ya pasó, ya no escucho retos, solo canciones. Ahí para Traviesa, Chin con Upach Botas. Nos dejo 30 minutos sin saber nada, Nori. Así me caí. Cachi, Achin con Upach Botas. Y nos deja 30 minutos sin saber nada. Ahí para Jessy, porque las truchas satélites te apuras con mi reto. No luego dices, ya no me da tiempo. Así como la Leti y Chanchaba. Ahí para la flaquita chaparrita, dice la 1. Ahí está, tenemos un voto para la primera. Y para chiquilla momosteca, dice la 2. Gracias, preciosa. Ahí para chico roba miradas, la 2. Doña Anastasia, ¿estás aquí? Habla, ¿hay alguien aquí? Doña Anastasia. Aquí no está la doña Anastasia, ¿no? Ahí para... dice, despierta la 1. Tenemos un empate ahí para Satanás. Ya me fui, la 2. Ahí para Satanás, gracias. Ahí para Rosita Chihuil. Para la 2, ya ni tu Rosita, ya ni tu.

0: Sofi, vamos escuchando un audio por acá.
1: Adelis, mi voto para la uno, Jesús Padre, Tirikatwal,
0: Tirikatwal. Ahí para Sofi, a la gran puta, voté por el 2. Esto es un mensaje desde hace rato, ya luego lo leí. De la Lolis que votó, que la Lolis, que la Sofi votó por la Lolis, ¿sí? Tenemos 3-5 votos para la primera y 5 para la segunda. Tenemos un empate, muchachos. Ahí para Melanie dice la 1. Gracias, Melanie. Ahí para Sexy Nice. Dice por acá Sexy Nice. Jessica. Ve a tirar su cela. Adele es check llamada. Uy, porfa, no, ya me aviso si te pega. Aquí estoy para defenderte. Ay, no. Ahí para Mari. Ya me vine la 2 y Glow. Ahí para, tenemos un empate por acá, muchachas. Ahí para Laura González, nos deja un audio. Este es un audio definitivo. ¿Quién gana, la primera o la segunda? Vamos escuchando a ver qué nos dice.
2: Voto es para la 1.
0: Va, pues, gracias. 789 para la primera. Ahí para la terminación 2429 dice la 1. Votos para la primera y 6 para la segunda. 10 para la primera y 6 para la segunda. Rápidamente nos vamos con la música ganadora. Estamos entonces ahí para

Familia, creo que ya no tenemos más votos. Ahí para Rosita, no me gusta compartir, mejor te doy un tuyo. Va, pues dos, si es posible. Tiene mucha la molestia. Ahí estamos entonces, tenemos 7 para la segunda y 10 para la primera. Este es el reto de la preciosa conejita del equipo rojo y del equipo azul. Viene la preciosa Jessica ganando con esta música Naila a cargo de Bronco. La ganadora de este reto es Jessica del equipo azul.

Ahí estamos. Gracias por la sintonía, gracias por acompañarnos. Ahí para Chica Sexy, dice las dos. Gracias. Ahí para Laura González. Nadie sin ni ganas ya de terminar mi capitanía por culpa de la locutora. No se pone al tiro, dice por acá. Ya estoy al tiro, es padre. Ahí para Gato, hermosa de León, me gusta que no tomes las cosas en serio. Tómalo como un trabajo, no tu pasatiempo, que estoy trabajando mismo. Además, culpa mía no es que te pase en otro changarro, y no que no escuches tu música. Vamos con la música ganadora.

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Ahí estamos, familia. Qué placer con más música. Vamos con otro reto del equipo. Del equipo azul viene el chico Nueva Miradas. Del equipo rojo viene la conejita. Así que vamos con la primera propuesta.

0: estamos ahí para flaquita, chaparrita. Y ay, uy, Nailo, ¿por qué me abandonas? Ahí para Sofi, vamos, vamos, vamos, equipo. Vamos ganando 2-1. Ahí estás, ahí para Rey de las Carreteras. ¿Quién quiere un reto? ¿Quién quiere un reto? Ahí para el gato, puse por acá.
1: ¡Venga, Mateo!
0: Adelis, no trates de voltear las cosas. Estoy hablando de los retos, no estoy hablando de música. Te tardaste como 35 minutos, así como dijo la Laura. Ya ni ganas de votar. Bueno, no es obligatorio si quieres votar. No, pues aquí no es obligado nadie. Si no quieren votar, pues no, tampoco les estoy obligando. El que quiera estar, que esté, y que si no, pues no, tampoco es obligatorio. Eso sí. No quiero quejas ya después, porque hay Adelis otra vez, como dice que no se quedan a bichar cuando regresan como perros arrepentidos. Ahí para chica sexy, la dos, niña, mujer, y ay, uy. Gracias, chinais. Ahí para Rosita Chihuil, ¿quieres chupar un poco? Te compro uno para la dos, dice. Dámelo, dámelo. Pero ese es, ese sabe rico. A ese sabe rico, Rosita Chihuil. Ahí estamos, familia, continuamos con más de nuestra programación de retos musicales. Espero que llegue, gracias al chico travieso y la chica traviesa. Ahí para el gato peca, ahí estamos. Vaya por eso, si no quieres votar, pues no, gatito. Tampoco te estoy obligando, rey.

0: Ahí está, seguí para el gato Peque, dice la 1. Para Laura González, ¿quién representa a mi equipo, Adelis? ¿Quién representa a mi equipo? Representantes, el chico Ropa Mirada, seguí para Melanie, dice la 1. Tenemos un empate para Laura González. ¿De quién es el reto? Ya lo dije, Le Mayo, ahí para Mac. Para la 2 estuvo que doler, ay no. Para la 2 eso tuvo que doler, ay no. ¿Cuál va a doler el...? Eso no duele. Ahí para la traviesa, ay padre santo, de ser requinto y Nadeli. Ay, sí me vienen a reclamar. No me gusta que me ande reclamando, a menos que sean mis patrocinadores. Ahí para la flaquita, chaparrita, la 1, puro team temerario. Gracias, flaquita, chaparrita. Ahí para Benja, nos deja un audio por acá, hasta el fin. Se animó el Vega. Ando escuchando su audio por acá, a ver qué nos dice.
1: Hola, buenas tardes. Mi voto para la 2. A ver si es mi equipo o no. Saludos.
0: Gracias, Vega. Ahí para Rosita Chihuil. Sí, está muy, muy rico. Ahí para la traviesa, esa traviesa. Ahí estamos, ahí para Laura González. Estamos escuchando su audio de voz.
2: Y voto es para la 1.
0: Gracias, ahí para Sofi. Nos deja un audio por acá, a ver qué nos dice. Ahí para, no quiero votar aquí lejano, ya que nadie es obligado, dice por acá la Sofi. Va, si está bien, no importa. Me

0: va, estamos 3-6 votos para la primera y 6 para la segunda. Tenemos un empate. Ay, para Jessy, desde la 1. Gracias, Jessy. Gracias por la sintonía.
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0: Ahí están, ahí para Rosita Chihuil, en chat, gelele, catox, gelele, Rosita. Ahí para Jessy, vamos escuchando su audio por acá, a ver qué nos dice.
2: Adelis, la 1.
0: Gracias. 6, 7, 8, 9 votos para la primera y 6 para la segunda familia. Así que vamos a rápidamente con la música ganadora. Ahí para Rosita Chihuil, el Vega nunca manda audio aquí. Ah, pero con la Leti siempre manda audio y mejor. Acá sí, Vega, ahí sí.

0: crees que está hablando ahorita? Who's the nice? Digo sexy, nice. Si no fuera que la fui a regañar, no habla Riri. Ay, para Peluchito, bienvenido Peluchito. Hola mi amor, mi vida, mi cosita rica, flaquita. Hola, hola, muy buenas tardes. Espero que te encuentres muy bien. Saludos, vamos, vamos, mi equipo rojo. Vamos, vamos, así me gusta. Para arriba, siempre. Dice por acá, para arriba. Apenas tiene un, está ganándolo tu equipo, LED. Peluchito. Ahí estamos.
1: Tres, dos.
0: Ahí para Satanás, la uno. Ahí para Laura González, Cherre, Jum, Cherge, Benja, Riri. Cherre, Jum, Benja, Riri, que se borró. Ahí para mi coneguita Hernández, dice la dos.
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0: Ahí está, sí, para Nicolás Velázquez. Nos deja otro audio por acá, a ver qué nos dice. Hola, hola, Nico, bienvenido a la programa. Quincharre, pero estamos hace rato.
3: Para la una, mi flaquita rica, Denis, aquí al 100 y pasadito.
0: Gracias, ahí para el famoso ataque de Los Ángeles, la 3, la 3, la 3, ahí para Jesse, por tu culpa, Teles, ya no se va a hacer nuestro reto con el Benja otra vez. Por tu culpa, ¿eh? ¿Yeah?

No, no preguntaste, reto con el Benja o tal. Ahí para la traviesa, dice por acá, la cerro. Ahí para Sofi, dale play mi audio, no solo por gusto, pute en audio. Sus junto audio no tiene nada adentro.

0: Bueno, ahí estamos entonces. Gracias. Bueno, familia.
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0: Tenemos 1, 2, 3, 4, 5, 6, 7, 8 votos para la segunda. 1, 2, 3, 4, 5, 6, 7, 8, 9, 10, 11, 12, 13, 14, 15, 16, 17 votos para la primera. ¿Dónde salieron todos esos votos? Y eso que dije que no es obligatorio votar, pero gracias, familia. Ahí para rey de las carreteras, la 1. Eso sí tiene razón el Benja, dice. 18 votos para la primera y 8 para la segunda. Ahí para Peluchito. Yo no soy el capitán, mi amor, pero te estoy escuchando. Tú haces trampa. Por ejemplo, el viernes no se me quitan la mente. Nosotros ganamos los rojos y luego le pusiste azul, azul. ¡Qué clase de brujería! Pues eso, nosotros ganamos y le pusiste azul a Yusi. Porque no, porque me decepciono contigo, mami. ¡Pilas, pilas! ¡Te estoy oyendo! ¡Sí, para Laura González! ¡Vamos, vamos! ¡Mis azules de su brinca! ¿A poco así puse música de azules con los rojos? Ya, no sé. Ahí para rey de las carreteras, manda audio allá con la desconocida, pero aquí ya, ya mandó. ¡Qué bueno! ¡Saludos, Pedro! ¡Por ti estás ahí en Sintrín! ¡Chica sexy night! ¡Saludos! Bueno, vamos con la música ganadora, familia. Este es el reto del equipo azul. Viene Chico Roba Miras. Del equipo rojo viene la conejita. El ganador de este reto es... ¡Chico Roba Miradas del equipo azul!
2: ¡Azul!

Estamos dentro que tenemos en la primera propuesta. Segunda propuesta, tenemos este éxito musical. Dios mío, ¿qué está pasando por aquí? Ya no me da esa música. Segunda propuesta, tenemos este éxito musical a cargo de los Tucanes de Tijuana. Amor soñado, segunda propuesta. Vamos a ver, solo que se tarda un poquito esta música, nomás ustedes disculpen.

dejarnos de su voto ahí para Benja, por favor, equipo, si voto para la canción, me siguen, porfa. Ay, si te confundís, también te van a seguir. Ahí para chica sexy, Hasnek en Big, los azules hacen trampa, creo, porque todos con sus audios de que sí se escriben en privado, sí, gracias. Una queja, señor La Voz. Qué bueno, chica sexy, ¿verdad? Una queja, señor La Voz.

0: la presión de Laurita. ¿De quiénes son los retos, le mami? Bueno, este es el reto de la preciosa chica sexy y el Mac Hernández. Ahí para Satanás, hola a todos.
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0: Gracias, Satanás, nos da su voto para las dos. Envíen de su voto, envíen de su voto. Y para Marvin González, gracias por la sintonía que nos presta. Marvin González, saludos, mamacita hermosa, aquí al millón. Eso, hasta el fin salió un topalabra. Pues sí, chiquita chaparrita, digo, flaquita chaparrita, aquí al tiro. Ahí estás, ahí para chiquilla mamosteca, para Rosita Chihuil, ahí para Mac, para Melanie, para el gato Peck, para Rolando, para Chico Roma Miradas, para González Lito, para Rey de las Carreteras. Ahí para Conquistador, también a la terminación 2429, ahí para Sofi, para Sexy Night, ahí para Chica Sexy, para Loli, para Peluchito, para La Traviesa, para Famoso Taca de Los Ángeles, ahí para Gato Peck. ¿Qué pasó? ¿Qué pasó, Adelis? No es necesario, me lo recuerdas que nadie es obligado a estar aquí. Tampoco me trates como el rey de los burros, la una. Ah, disculpa, gato, es que me alteré. Es que cuando yo me enojo a veces digo cosas sin sentido, pero luego me tranquilizo y me pongo bien. Disculpa si los ofendí. Ahí para Blaquita, chaparrito, dice las dos. Gracias, mi preciosa. Ahí para Traviesa Orgullosa, Chele Kep Chato. Ay, acepta. Para Janito dice las dos, gracias. Ahí para Rey de los Carreteros, ahí para Laura González, nos deja un audio por acá. Vamos escuchando a ver qué nos dice. A ver, a ver. A ver, a ver.
2: Mi voto es para la dos, no sé si es de nosotros o no, pero mil disculpas, Max, si me equivoco.
0: Así como hiciste el qué día, ¿le? Fuiste capitana, ¿le, Laura? Las votaste por los rojos, ¿eh? Ahí para Rosita Chivil, este es mi último voto para las dos, Janao. Ahí para la preciosa Lolis. Vamos escuchando un su audio que nos envía por acá.
3: Para la primera.
0: Gracias, mi preciosa Lolis. Ahí para la traviesa. Jañoz, jañoz, jañoz. La siente caer, la traviesa. Ahí para Rey de las Carreteras. Ya empezaron a llorar las rojitas, se dicen. Cuando miras que hay pelea y entras tú a par, Rey de las Carreteras. Ahí para Janito, las dos, la dos, saludos, Satanás. Ahí estás, ahí para Gato Peck, dice. Ahí para Sophie nos deja un audio por acá. Vamos escuchando. Ay, Dios mío. Vamos escuchando a ver qué dice.
4: Es mi voto para la dos. Ay, ay, ay, amor, soñando. Es mi último voto. La dos.
0: Bueno, gracias, Sophie. Nos da su voto para la segunda también. Vamos a ver. Ahí para. Ahí sí es porque estoy diciendo los nombres a usted. Ahí para gato, dice por acá. La dos, saludos. Ay, no, muchas. Ahí para Benja, nos deja un audio por acá, escuchando a ver qué nos dice. ¡Ey! ¡Ey! ¡Ey! Escúchale, Benja. Ahí estamos, Benja.
5: Uno, ya ganamos. Uno, Ya ganamos.
0: Gracias, venga, la uno te hizo por acá. Muy bien, gracias. Ahí para Gato Adelis, mándale saludos a la preciosa guapísima Jessy González. Saludos para la preciosa traviesa. Sí, los azules están haciendo trampa entre ellos mismos, se están soplando, por eso estamos perdiendo. Atentamente, Jessy González. Votaste por los azules, o sea que te siguieron a ti también. Para Jessy, las dos y Clavo. Ahí para Satanás, saludos para mi Juanito. Los azules estamos haciendo trampas, nadie me manda mensajes en privado. Ahí para Laura González, ¿y quién impedió privado? No, no, nada de eso, no es de nosotros. Riri, manda tu audio, pues venga. Ya lo mandó el Benjare. Ay, ay, ay, ya lo mandó. Ahí para el chico Rumo Miradas, la dos. Dice por acá, ahí para chica sexy. Jesús, ¿será que no puede con el Mac? Jesús, ¿será que no puedo con el Mac? Le es mi paisano. Ahí está, sí, para Mac. Eso es mentira, señorita. Ninguno me conoce de mi equipo. Ahí para Charito, mala onda, Delis. Estás apoyando a los robos, Delis. ¿Y por qué dices eso? Ahí para Jessy, no nos escribimos, ni siquiera es mi amiga la capitana. Yo solo escuché que el Benja votó por su equipo, es porque él es... A él sí, le escriben la... Ahí para la traviesa, me arrepentí, la uno.

0: para Laura González cuando vamos ganándole. Van ganando 3 a 1. Ahí para Nicolás Velázquez, vamos escuchando su audio por acá que nos envía. Hola, hola, Nicolás.
1: El amor soñado con mi Jessica de sueño, mi preciosa de para la dos.
0: Ahí para el conquistador dice la dos también, gracias.
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0: Ahí estamos, tenemos 1, 2, 3, 4, 5, 6, 7, 8 votos para la primera. 1, 2, 3, 4, 5, 6, 7, 8, 9, 10, 11, 12, 13, 14, 15, 16, 17 votos para la segunda. Rey de las carreteras nos deja otro audio por acá. A ver qué nos dice.
3: Al fin se animó el chiquito Benja para mandar su chiquita audio. Échale. Pero aquí no hay trampa.
0: Ahí estamos, familia. 17 votos para la segunda y 8 para la primera. Y para Chico Sexy, mejor que nada, Mayo, puro trampas. Fey, así ya no juego yo de tus retos y ya no me hables. Ahí para gato, dice por acá. No lo puedo creer, Nicolás Madura desde la cárcel anda votando. No lo puedo creer, Nicolás Madura desde la cárcel anda votando. Ahí para Peluchito, lo único que yo digo, nadie va a aceptar que están mandando mensajes a que nadie es lo único que yo digo, pero... de que están soplando los azules. Sí, para Satanás, los rojos hacen trampa. Alguien me dijo, vota por el rojo. Ahí para Laura González, bien dicho, mami Jessy, los rojos dicen en privado, ellos lo hacen y es porque se arrepienten de votarle calero.

Ya, eso sí que estuvo bueno, muchachos. Bueno, vamos con la música ganadora. Este es el reto de la chica sexy del equipo rojo y Mac del equipo azul. Así que el ganador de ese reto es Mac del equipo azul.

Ahí está lo que tenemos en la primera propuesta. Cuando seamos novios, segunda propuesta. Tenemos este éxito musical a cargo de Mandyville, La Casa Sin Ti. Segunda propuesta. Segunda propuesta. La Casa Sin Ti.

Desde ya manden sus votos. Ahí para Jesse, otra cosa es hacer trampa y otra cosa es ser inteligentes. Y trochas y jue magre. ¿Cómo sí? Y trochas y jue magre, Chaluis R. Enrique Jarre. Yo lo que me doy cuenta es que el capitán del equipo rojo fue por sus mujeres para que votaran por él. En audio, allí sí hay trampa. Atentamente, Francisco Peque.

Gimnasio 2429, dice las dos chulas. Hasta el momento, muchachas, tenemos 4-1, 4 juegos por ganado por el equipo azul y uno del equipo rojo. Así que pónganse las truchas. Que le yizcre. Típico para este amor. Pónganse las pilas, equipo rojo. Si no, se van a ir. Pero directo al directo a Torrens, atentamente Jessica González.

0: está, sí, para Peluchito, dice la 1. Gracias, Peluchito. Tenemos un empate. Si alguien más nos envía un voto más, sí, nos vamos con la música, muchachos, porque ya se fue la hora. Tomás, sí, ya se cansaron de estar los amiguis. Ahí para Nicolás, a ver, mi chica sexy, usted es mi amiga y nunca le escribí en privado cuando fuiste de mi equipo, cha. Uy, uy, uy.
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0: Parece que va a haber pelea, muchachos, pero me encanta la pelea a mí. Bueno, tenemos un empate. Alguien más que nos envió un último voto y nos vamos con la música porque el tiempo ya se nos va. Por favor, apúrense. Ahí para Max. Lo que escucho yo del equipo rojo no aceptan cuando pierden, pero cuando ganan no dicen nada. Pero en total es una diversión esto. Sí, es una diversión, pero a veces se les hace enojar también, Rick. Se vale enojo, se vale de todo. Ahí para Mac, que te dice para la 1. Gracias, Mac. Ahí para Gato. Nosotros somos el equipo rojo, estamos en huelga ahorita. Que queremos ganar, pero no están haciendo trampa. Los azules están soplando entre ellos. Mi voto para la segunda. Sí, para Rey de las Carreteras nos deja un voto por acá en audio. Vamos escuchando a ver qué nos dice. Vamos escuchando. Rey de las Carreteras, ¿hablas ahora o callas para siempre?
2: Exactamente, eso sí tiene razón, mi amor, la Jessica. Otra cosa es ser bien güey para que digan que están haciendo trampa los colores azules, ni los conozco, suele ver mi amor. Pero también tú, niégalo, que tú estás al lado de los rojos, tú, Adele.
0: Si fuera que estoy al lado de los rojos, hubiera hecho que ganara el rey de las carreteras.
3: Para la segunda, mi preciosa Adele, para la segunda. Aquí al millón con mi equipo azul. A ver si para mi equipo volteo o no.
0: Gracias, Nico. Aprende del Nicolás, rey de las carreteras, que está botando nada de sus babosadas. Está diciendo en audio. Ahí para Lolis, dice la 2. Ahí para Laura González, dice la 1. Gracias. Tenemos 3 votos para la primera y 6 para la segunda. Ya no tenemos más votos, pues nos vamos con la música ganadora. Ahí estamos, familia.
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0: El equipo rojo viene la chinita. El equipo azul viene la preciosa Jessie. Ahí para Y para Gato, ahorita te mando mi audio, Adelis, cuando estoy en mi carro, para que se escuche que si tengo carro van a escuchar el sonido de mi carro atentamente, Benjamín. Ahí para Laura, que la 1, que la gracias, Laurita. Y para Melanie, eliminó un mensaje. Tenemos 3 para la primera y 6 para la segunda. Ganadora de este reto de nuevamente, familia. Vamos escuchando un audio acá de Laura González a ver qué nos dice.
5: La 1, Adelis.
0: Gracias, mi preciosa Laurita. Bueno, ahora sí, muchachas, tenemos un empate porque la Laura ya nos envió su audio y entonces tenemos un empate.

terminación 3996 me dice para la 1. Gracias. Bueno, tenemos 7 votos para la primera y 6 para la segunda. Así que del equipo, bueno, ya lo dije, va. Del equipo azul viene la princesa Jessie. Del equipo rojo viene la chinita. Y la ganadora de este reto es la chinita del equipo rojo.

Del equipo rojo viene Rolando Peck, del equipo azul viene Nicolás, así que primera propuesta. Ay, ay, ay, primera propuesta. Quédate a cargo de Alfa 7. Segunda propuesta, mi llamada a cargo de Grace.

0: quiere decir. Puchicas, Laura ya iba ganando mi música. Ahí para Chonito dice las dos. Gracias, Chonito. Tenemos un voto para la segunda. Ahí para Mac. Eso es trampa. Mi capitana votó por los rojos. Eso es trampa. Ahí para Laura. Para que no digan que es trampa, yo les regalé 4 votos para que no hablen mal, les pónganse al tiro, ajú. Trampa, trampa, chico, ¿cuál trampa, rojitos? ¿Cuál trampa? Bueno, familia, tenemos 4 juegos ganados por el equipo azul y el equipo rojo 2 nada más. Así que tenemos 2 retos todavía. Si el equipo rojo gana estos 2 retos todavía, vamos a tener un empate. Ahora si gana el equipo azul, pues será el ganador de esta hora de la tarde. Ahora para mañana, familia, los azules, ya decídanse por favor quién va a ser su capitán. ¿Quiénes proponen para el día de mañana? Y del equipo rojo también pueden proponer ya sus capitanes. Y para Jessy, vamos escuchando su audio por acá. ¿Qué nos dice? Ahí para Jessy, vamos escuchando su audio.
1: La Denis, la 1.
0: Gracias, ahí para Peluchito también desde la 1.
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0: Tenemos 4 votos para la primera y 1 para la segunda. Flaquita, chaparrita, ponte al tiro. Sexy nice, tampoco si sí se fueron. Traviesa, orgullosa, ponte al tiro. Chico ropa mirada, Marvin González. Ahí para la traviesa dice la 2. Ya me arrepentí, que traviesa. Tenemos 4 votos para la primera y 2 para la segunda. Ya no tenemos más votos, vamos con la música ganadora.

0: Equipo rojo viene Rolando Peck. El ganador de este reto es Nicolás Velázquez del equipo azul.
1: Azul.
0: Sin antes, vamos escuchando un audio acá de Traviesa que nos envía.
2: Para la 2.
0: Gracias. Tenemos 5 para la segunda y 4 para la primera. Y para Melanie, dice para la 2 también. Gracias, mi preciosa Melanie. Gracias, gracias. Ahí para Melanie, gracias. Ahí para Laura, vamos escuchando su audio. ¿Qué nos dice por acá? De una llegaron los mensajes, disculpen ustedes.
3: Hola,

3, 7 para la primera y 6 para la segunda. Que definitivamente gana la primera. Ay, Ibra, ya ganó la 1, dice Mac. Gracias, Mac. Definitivamente gana la primera, Ibra. Laura, yo propongo la Jessy, que dice mi equipo. Perdón, mi Jessy, me arrepentí todavía como hacen los rojos. Ahí estamos, vamos rápidamente con la primera propuesta que ganó Nicolás Velázquez del equipo azul.

0: entonces vamos con el último reto, familia. Primera propuesta, tenemos este éxito musical a cargo de Humberto Plancarte, Amor Mío.
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0: Primera propuesta.

0: hasta el momento los azules van ganando con 5 juegos y los rojos con 2 juegos. Así que familia, desde ya pueden dejarnos de sus votos. Ah, y también al del equipo azul, nadie lo dejé cerrado, ¿ah?
1: La vieja que no.
0: Creo que todos hice sus retos. Hay alguien por ahí que no hice su reto. Por favor, de decírmelo para hacerlo todavía. Y si no, pues ya no. Ahí estamos, familia, gracias por la sintonía. Desde ya, manden sus votos ahí para Laura González. Mi preciosa Laurita, del tiro.

0: Diosita Chihuila, Cochilana. Diosito consentido, Cochilana.
1: La masa. 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
0: Creo que no he hecho el del Juanito, ¿ah? Si no estoy mal. Ahí para Juanito, dice la uno.
1: A la
0: gracias, Juanito.

ahí para Traviesa dice, vaya Delis, bye. Bueno, si ya no tenemos más votos aquí para Benja, ¿nos vas a dejar con las ganas tú como nos hicieron el sábado con la Leti? Dice por acá. ¿Cuál ganas? ¿De qué o cómo? Tu reto con la Jessie. La Jessie tampoco me ha enviado música, entonces igual no preguntaron reto ustedes, mensos. Ahí para Mac, la one, digo yo, la one. Ahí para la preciosa Laurita, confío en ustedes, mi equipo, porque ya no puedo votar. Ustedes saben que yo pongo buenas rolas. Yo pongo buenas rolas, dice Laura. Bueno, familia, ahora sí vamos con la música ganadora. Este es el reto de mi osito consentido del equipo rojo y del equipo azul. Viene la capitana Laura González. El ganador de este reto es mi osito consentido del equipo rojo. Vamos con la música.

Ahora sí, este es el último y nos fuimos. Espacio que llegó gracias al chico travieso, la chica traviesa, otra programación, 120 minutos de espacio que llegó gracias a ellos. Cecilia, Francisco, Gato, ¿qué estás ahí? Rey de las carreteras, saludos ahí para Pedro Velázquez por si sigue ahí todavía. Dice que escucha hasta que me voy, pero no sé si es cierto. Y si es cierto, pues saludos. Y si no es cierto, pues no, saludos. Bueno, familia, estamos ahí. Un último voto y nos fuimos porque ya la hora ya se nos fue. Ayuda a Laura González, no ríe. Benja, ando bien sin tu audio, pero con tu audio me pongo peor, le calea. El equipo rojo, nadie me ha dicho quién va a ser el capitán mañana, familia. De plano, luego lo vamos a pensar mañana. Eso sí, hago retos todavía. Es que puteos que está ella.

Buenas, estamos entonces, vamos a rápidamente con más música. Ahí para Satanás dice la 1, gracias Satanás. Tenemos 1, 2, 5 juegos ganados por el equipo azul y 3 del equipo rojo. Adiós, adiós, adiós, dice por acá Satanás, gracias Satanás. Bueno, si ya no hay votos, pues rápidamente nos vamos con la música ganadora. Del equipo rojo viene Ben al Chapincito Hernández y del equipo azul viene Juanito, Juanito de Chetena, Chetena, Chetena. Ahí para Laura, ya supéralo, le, y Adeles, cuando te vas, ponga la música, ya supéralo, va para el equipo rojo, le, de mi música, que no ganó, le. Ahí para Mac, buenas, Tachiwipchik, bendiciones, la 1, gracias. Dos votos para la primera y para Benja, yo renuncio. Urmaj Eric Tabora renuncia a la capitanía con Silvia Cajela, Don Rey, la isla. Yo no quiero saber nada de Reto, dice Benja. La 1 dice por acá, gracias, Benja. Bueno, tenemos 3 votos para la primera y nada para la segunda. Este es el reto de Benja. Y Kinchari, pero no tomo en cuenta tu voto, le, Benja, que lo es tu reto. Descarta tu voto. Entonces son 2 votos para la primera y nada para la segunda. El ganador de este reto es Benja, el Chapincito Hernández del equipo rojo. Con esto finalizo programación. Que la pase muy bien. Nos saludamos el día de mañana. Con permiso.

Ahora venga Laura, te invito en una radio donde yo mando puros audios. Bueno, ahí estamos familia, gracias por la sintonía. Con permiso, ahora sí, feliz tarde para todos. La pase muy bien ahí para Laura, nos da su voto para la 1. Gracias, Laurita. Sí. Con esto son 4 ganados para el equipo rojo y 5 para el equipo azul. Así que pásensela bien. Hasta mañana, bye.

0: Una excelente tarde para cada uno de ustedes, familia. ¿Cómo están? ¿Cómo se encuentran? Un excelente inicio de semana para cada uno de ustedes, un buen inicio de semana. Estoy saludándolos de nuevo en esa oportunidad de la tarde de este día lunes, un lunesito alegre. Viendo la fecha, 8 de junio del 2026. Entonces, bienvenidos y bienvenidas. Estamos arrancando espacio de 120 minutos de música. Estamos arrancando espacio de 120 minutos de músicas nacionales y marimbas orquestas. Espacio que llega gracias a Alfredo. Así que desde ya pueden subir de sus músicas.
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0: momento. Saluditos ahí para el chico Robamiradas, ahí para Benja, saludos también ahí para Satanás, a la traviesa, para Melanie, a Gato Pex,

Los Amenay para Nicolás Velázquez, al rey de las carreteras, a Cris Lorenzo. Los Amenay para la chica sexy, a Rosita Chihuil, a la flaquita. Los Amenay para el famoso Taca de Los Ángeles. Los Amenay para la chiquilla momosteca, a Rolando. Los Amenay para Santi. A Pedro Velázquez, saludos ahí para Lucy. A la chiquita consentida, al papayito, a la chica antoniense, aunque quizá no esté ahí en sintonía, pero como ha dicho Santi. Saludos también ahí para Cruz Acosta, a Eric, a Alfredo, saludos también ahí para Germancito. Para las iniciales SH, saluditos. Porque se me fue algún nombre por ahí, pues, las disculpas. Ven ahí para el conquistador, saluditos. Ahí para la chinita, a la conejita Hernández también. A Anthony García, saludos ahí para Ramiro también.

Bueno, ahí estamos, ahí para mi conejita Hernández, Olis Olis Mor, saludasle la música de los Francos, Etamix 9 y de Ronald, Cantinazo 12 y de Melomanía, Melomix, Guarachita 6, Lemor. Espero que me complaces al Chas Chas, Lemor, solo que ya me voy, le, solo un rato contigo, le dice. Voy a complacer al Chas Chas, solo porque me mandaste audio.

Bueno, ahí estamos. Bienvenida, mi conejita. Con gusto estar complaciendo con tus músicas. Bueno, ya van sonando tus músicas. No sé a dónde te vas, pero. Ya van sonando tus músicas. Ahí para Lucy, dos músicas de los legendarios Mix Acosta y La Nena. Claro que sí, Lucy. Bienvenida, Lemir.

0: que para Laura también, pero no dices esos saludos. Es que como tú nunca te apareces de Laura, entonces es por eso. Pero saludos ahí para ti. Bienvenida a la progra. Gracias por la sintonía. Tres músicas ahí. La movidita de legendarios. Y Zetamix 4 con los francos. El mix temerario. Y los legendarios. Pone tu audio, mami. Y ahorita, ¿cómo estamos con el audio, Laura? ¿Cómo estamos? ¿Cómo lo escuchan ustedes, audiencias y los demás? Yo escucho que ahorita ya andamos al 100, pero no sé ustedes cómo lo escuchan. Saludos ahí para Rolando. Hola Jessy, buenas tardes. Saludos, estoy aquí. Y gracias Rolando. Eso lo sabía, por eso te mandé saludos. Saludos ahí para Satanás. Saludos Jessica. Saludos para la chiquita consentida. Dice saludos ahí para ti, mi chiquita consentida de parte de Satanás. Ahí para la chiquita consentida. Yo creo que ustedes llegaron. Hola, hola, hola, y más hola, mi chula, buenas tardes. Yo estoy en sintonía, porfa, y me complaces con unas rolitas. Te digo rolitas. Claro que sí, mi hermosa, con gusto estaré compartiendo con tus rolitas. Ahí para el chico, roba mirada.
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0: Eso, y ayuy, muy buenas tardes, mi locutora favorita. ¿Qué tal? ¿Cómo estás, linda? Feliz inicio de semana. Que la bendición de Dios Padre, Hijo y Espíritu Santo
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0: nos bendiga hoy y siempre. Bendiciones a cada uno de ustedes. Y para ti, Mor, bienvenida. Pues, Mor, abran paso, porque ya llegó la hermosa locutora. Tres músicas, mi locutora favorita, dice, claro que sí, César, con gusto, estar complaciendo con tus músicas, bienvenido a la programación, así te dije bienvenido. Gusto, con gusto, dice, gracias, gracias, gracias por abrir paso público. Ven ahí para Benja, Dios, Benja, ya quedas de último.

0: Mamayita Jessy, cariño, corazón, mi alma. No, Jessy ya me ganó la conejita con su crepe. Ya me voy, hasta mañana. Es que tengo un compromiso y se va, pues venga y te espero mañana. Para mi conejita Hernández, y ay, uy, estoy triste, payasa. De
1: No.
0: esa no, es que tengo algunos compromisos muy importantes, le morrita.
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0: Dice:
1: sé.
0: vaya, yo también soy importante, y como yo soy importante para ti, debo o merezco una explicación.
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0: las razones por la cual te vas a ir temprano.
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0: Para Lucy, Leoncita González, ando bien, mujer, y tú dices, ¿andas bien, mujer? Pues igual, aquí todo bien, gracias, Lucy. Por primera vez en mi vida, pasé un domingo que hagas la verdad, fue bonito, porque lo digo, porque tuve descanso. Es el primer domingo que tuve descanso, digo. Un día me quedé cortada, hasta ahí.

pensé iba bien un poco, el audio dice no más bien. Pensé que ibas a decir ya está al 100. Yo voy a estar en sintonía, pero tú no me saludas, por eso me voy, le dice. De plano, de ahora en adelante te voy a saludar todas las tardes.

Anthony García, bienvenido a la programación. Hola, mi amor Jessy, gracias por mi saludo y saluditos para ti también, mi vida aquí en sintonía. Besitos, mua, mua, dice. Muchas gracias, Anthony, gracias por la sintonía. Ahí los saludazos para ti. Ahí fuera mi conejita Hernández. Me voy en el lugar favorito, le morrita, donde vas a desahogar, allí te voy. Preparar unos arreglos por ahí, amor. Claro que sí es importante. ¿Tú? Pero solo para 2 días que te dejo, le morrita, y ayuy. Y ayuy, y no puedes dejar eso en las mañanas.

Para el rey de las carreteras, no solo que ando crudo y con esa música payaso, yo vengo en dos. Justo ya te iba a decir, ándate allá, rey de las carreteras. Yo qué culpa tengo de que hayas tomado. Las músicas no tienen la culpa de que hayas tomado. Para el chico roba mirada, saluditos, el conquistador también, eso ya Yulita, muy buenas tardes, y aquí cómo estás, tú cómo estoy yo, pues tú no sé, yo aquí muy bien.

0: Ahí para el conquistador.
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0: Dos músicas, Linda dice, claro que sí, con gusto. Estaré complaciendo con tus músicas. Para Santi Faustino, bienvenido. Hola, hola, mi baby Jessica, me complaces con dos rolitas, uno de los legendarios, lo más nuevo. ¿Cuál será lo más nuevo? ¿Será la de Lápiz Labial? Y la otra de Branly, también lo más nuevo. Porfa, Jessica, dice, ¿cuáles serían lo más nuevo de esos dos grupos? A ver si las encuentro.

Para mi conejita Hernández, no, porque en la tarde de mañana hay actividades, la morrita. Ah, bueno, solo porque es en algo muy importante. Te vas, te doy permiso.

Para la chiquita consentida, gracias por mis saludos, Satanás. Igual saludos para tú. Y saludame al niño malo, si por si está ahí, al Francisco Peck y la conejita, antes que se va. Saludos ahí para ti, conejita, antes de que te vas, de parte de la chiquita consentida. Y para ti, Francisco Peck y el niño malo, pues ahorita anda bien.

Desde que llegó a Guatemala ya se volvió un hombre muy ocupado.

bailando. Y ahí, oye, sí, te vi, estabas bien bonita. Este Rolando, se me hace conocido ese hombre, ya que sí es el Rolando.

los que venían contigo, Le Rolando, son más bien tu familia. Es tu familia, Quincha. Para Juan Torres, bienvenido. Hola, hola, mi hermosura Jessie, muy buenas tardes, saludos, chiquilla, encantadora. Ay, ajá, ay, ajá, si dices ay, ajá, es porque... es porque no soy encantadora. Saludos, Juan Torres, bienvenido, gracias por la sintonía. Para el chico roba mirada, saludos Mor, Mor, estás ahí, no te vas Mor, aquí ando mi locutora favorita, ya tengo sueño, es que ya aquí en camino rumbo para mi casita, ahí con cuidado chico roba miradas, porque parece que va a caer agua que moja. Saludos ahí para ti, amor, de parte del chico roba miradas. Mejor Utsla conejita, recatak mi que le chico roba miradas, ya que si él. Para Santi Faustino, que sea tu gusto, Jessica. Ah, bueno, va pues. Para Lucy, gracias vos, de nada vos. Pues sí, vos allá casi vas terminando, me imagino. Pues sí, vos que me vas a invitar mañana en la plaza de Patachá, porque mañana voy en la plaza de Patachá.

Bueno, y para Satanás, Jessica, tú eres la famosa encantadora que llega allá. Ve, dice, ¿dónde allá, Satanás? ¿Dónde allá?

0: la chiquita consentida. Apaga el niño malo, ya está en Guate, mi chula. Dice, sí, ya está. Así ya dice el Satanás.
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0: Mi niño malo ya está en Guatemala, así dijo ya. Ah, bueno, le dije, pero quién sabe. Para Lucy, apenas empecé hoy, otra vez chula, dice, oh, sí es cierto, ya me acordé que el día sábado viniste a matar un chancho. Te fuiste, más bien. Mañana, no te creo vos que vienes aquí en el Catosí, Lucy, Catosí, vas a ver, te voy a mandar foto mañana.

Y gracias por mi saludo, Lemón. Y mua mua para ti. Y gracias por mi saludito, lechita hermosa. Michi, michi. Mua mua para ti, cha, César.

Para Rolando, sí, Jessy, son mis familiares y todos me preguntaron sobre ti. Solo mi hermano mayor conoce la Adelis, dice. Oh, ¿a poco sí? Yo no vi si ahí iba tu hermano o tu hermano. Lo bueno es que es tontista, Javish Hilcha, es Rolando, porque si no, ya vale.

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1: Después dije, oh no, ¿qué hice? ¿Por qué le hablé al Rolando? ¿Qué tal si su mujer? Bromas, Rolando. Para Satanás. Mandé el niño malo para conocerte, Jessica, dice Jesús Padre. Shane, me da miedo el niño malo, más con sus pelos así todo grande.

para el niño capibaya. Me acuerdo del niño que dice, mira, mira, un capibaya. Jesús, santo Dios, apenas vamos empezando el santo día lunes y ya vamos con marimbas, orquestas, Dios de la gloria. Agradece que con músicas nacionales, imagínate que con músicas así de excitan músicas turbias. Dios de la gloria, ven por nosotros. Ah, ven por nosotros lo antes posible. Lo antes posible, ¿a poco si ya te quieres ir para el cielo, niño capibaya? ¿Ya te quieres ir con el Satanás? Porque fijo, ahí con él te vas a ir. Ya de nuevo, señorita locutora, dice, gracias, joven audiencia.

Hola, Genoveva Velázquez. Hola, Jessica. Buenas tardes. ¿Qué tal? ¿Cómo estás? Saludos aquí en sintonía de nuevo, de vuelta otra vez después de una semana. ¿Me extrañaste o no? Dice, ah, sí, yo siempre te extraño, aunque tú a mí no. Saludos, Genoveva. Gracias por la sintonía.

Bueno, y para mi conejita Hernández, sí, él es más mujer que yo, Lemorita, va. Es un gusto saludarla, amor. Será hasta el día miércoles, Lemor. Chao, chao, amor. Ahí te cuidas y ahí te portas muy bien.

0: Ay, te portas muy bien. No vayas a estar traicionando con un ciervo. No, no vayas a traicionar al al pobre padre Adán con un ciervo.
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0: Para la chiquita consentida, conejita. Respiro. Solo que le dije a la Jessie que cambie mi nombre para que no me haga bullying. Y más, haces tú. ¿Cuándo lo mandas a conocerme a mí, Satanás? Dice, ¿cuándo lo mandas al niño malo para conocer a la chiquita consentida, Satanás?

0: esfuerzo.
1: Para el niño Capibay agradezco, che. Haz fe fijo que con el Satanás te vas tuye. Aguas, le catchau, chuenoya. Si yo soy un angelito del cielo, sin duda alguna. Sos un angelito, pero del Satanás. Si quieres irte en un lugar muy bonito allá en el cielo, pues primero tienes que confesarte con el padre Adán. ¿Qué crees que prefiero que ya viene Dios que escuchar marimas orquestas hablando lo que es? Ya se arruinó mi bonito, hermoso día, San Dios Santo, y se ya a mí qué me importa.

Para Genoveva Velázquez, en serio, qué bueno, si es así, dice, ah, sí, ah, sí. Que suene unas músicas ahí de mis gustos, ya sabes, por favor, saludos y saludita de la mera buena, y sí, tus gustos. En Marimas Orquestas ya no me acuerdo cuáles son tus gustos, Genoveva Velázquez. Ahí para Cruz Acosta, saluditos. Para Rolando Jesse, no me simpatices. Casi nos vimos con ustedes juntos con mis tres hermanos, dice. Pero no me vieron dónde nos fuimos. Lero, lero. Nos hubieran regañado, Rolando, así fuera que se fueron. Está aquí una relación. Fijo, fijo, que chiste.

0: Era Satanás, chiquita consentida, después te lo mando. Él primero va a conocer a Jessica, después va para San Francisco, La Unión. Y que va a ir a ser el niño malo en San Francisco, La Unión. Complacida en la música de con las músicas ahí de Laura González. Espero que la Laura siga ahí en sintonía.
1: Buenas noches, bienvenidos.

las de memoria, dice Genoy Velázquez. De plano te complazco con dos de Grupo Brandy, porque ya vi que te encantan las músicas de Grupo Brandy.

Jochi, ah, pues sí, Rolando, seguro que es la mamá de Abu Wetzer. Wetzer, si te. Se me olvida. Es Hazla a tu mujer, ¿dónde te vas todavía? Y te jala de tus oídos. Para Lucy, ver para creer, Leoncita González, pero ¿vas a ir tú, Luce, o no?

0: Los Reyes del Satanás.
1: Bueno, complaciendo con estas músicas, ella sugerencia del chico roba mirada. Hemos complacido ahí con el son, a sugerencia del Benja.

Y continuamos con más de la programación en el espacio de Marimbas, Orquestas y Músicas Nacionales. Espacio que llega gracias, Alfredo, puntualizando ya 3 de la tarde con 30 minutos. Ahorita ya son a las 7:30. Bueno, y para Laura González, aquí ando Mayor, dice gracias, Laura.

Para el chico roba miradas, él soy Ayuy. Aquí ando a bailar más volumen a las músicas. Sí, dice Jesús, hasta el tope lo tengo ahorita, pero si le doy más al tope se van a quedar solos.

Ay, para Genoveva Velázquez, está bien, pues, Jessica, pero no te enojes, Genoveva. Es que se me fueron, se me olvidó. Es que a veces te desapareciste como un año, creo yo. Por eso yo ya no me acuerdo de tus músicas.

para Juan Torres. Despierta, Juan Torres. Despierta, despierta. Me veré en la obligación de darte unos balazos para que te despiertes.

0: Celos de ahí para mi otro amor. Hola, bye. Vaya, Melanie. Si apenas vienes llegando, ya te quieres ir. Saludos, Melanie.
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0: Para Laura González, Sonia Benja. Yeah, no manches, Benja, Catosí, no sé. Si el Benja, por eso me extrañó a mí que pues el Benja haya pedido un su sol, si a él no le gustan los soles. Chiste, bromas, no te vayas a enojar, Benja.

Para Jenue Velázquez, ahí lo pones, lo bueno hasta que llega en el fondo de mi corazón, dice. Ok, a ver, a ver.

Ahí estamos, y entonces hemos complacido con estas músicas y con la participación de Miguel Ángel Zul, su marimba orquesta. Bueno, y para Juan Torres, no te asustes, Juan Torres, nomás fueron unos balazos. No pongas esa cara que me da miedo. Para el chico Robamirada, salud, amor, salud, chico Robamirada. A tu salud, a tu salud.

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1: Para el conquistador, eso y ay, uy, linda. Saluditos, conquistador. Ya casi vienen tus músicas. Antes de que me vengas con tus reclamos, ya casi.

0: complaciendo con las últimas músicas en esta programación. Saludos ahí para el señor pastor, digo ahí para el interesado. Saludos, bienvenido. Bienvenido.
1: Así que saludos también a los propios y visitantes. Bienvenidos, bienvenidas.
0: Hola, hola, mi chunguita. Creo que están en segmento de marimas y ese segmento son de músicas muy largas. Exacto. Pero ya casi vamos terminando, señor interesado. Justo llega tiempo. Saluditos. Voy complaciendo con estas dos músicas allá, sugerencia de Santi Faustino, ya que me pedía lo más nuevo de Grupo Branly, pues este es lo más nuevo, lo más reciente de Grupo Branly.

la chiquita consentida. Ay, gracias por mi música, mi chula. Aquí sigo. Gracias, mi hermosa. Para el chico roba miradas. Mor, ¿qué programación sigue, Mor? Dice música variada. Para Berna Gonzalito, Junin, salud, chahue. Dice Juna, salud, Berna Gonzalito. ¿A poco estás vivo todavía? Tanto tiempo sin saludarnos, digo. Tanto tiempo sin saber nada de ti, saludito.

0: Bueno, pero el rey de las carreteras, ya te caché, rey de las carreteras. Chiquit pistolita, o sea, don Teporocha, ahorita empezamos con lo bueno. Ahora viene lo mero chido, actual rey de las carreteras. De don Teporocha, mira lo que hace el amor. No, es que el amor hace. No, uno por amor hace locuras. Luego, cuando ya, ya todo terminó ahí, uno es donde se empieza a reír.
1: No.
0: Dice, ay no, qué tonto, qué tonta fui. A mí no me gusta la marimba, pero aquí anda apoyando mi amor.

Para verme, Gonzalito. Sí, siempre estoy en sintonía. Lo que pasa, no hay tiempo de saludarte, Chávez. Ay, sí, ay, sí, la, cómo no.

de Day de las Carreteras, ya te caché, ye. Ahora qué hice, amor, dice, ya te caché, ya te caché, ya te caché, con las manos en la masa. Después de esta música vienen tus músicas, Genoveva Velázquez, y con esas músicas finalizamos programación. Vamos entonces finalizando este espacio que llegó gracias Alfredo de Músicas Nacionales y Marimbas Orquestas. Estoy complaciendo con estas últimas músicas, sería sugerencia de Santi Faustino, luego vienen las músicas ahí de Genoe Velázquez. Así que pues ya estaremos regresando con programación de músicas variadas, músicas a sus gustos.

0: Bueno, familia, vamos iniciando con la siguiente programación. Bienvenidos y bienvenidas. Vamos arrancando con el espacio de músicas variadas. Espacio de 120 minutos que llega gracias.
1: Enrique Iglesias.
0: Que llega gracias, Anónimo. Bueno, y para Berna Gonzalito, una música de orquesta Toto, La Pantera Rosa, dice, bueno, ya sonó, complacido, Berna Gonzalito. Ahí para el interesado, Don Teporocho.

Temporocho, a mí no me gustan las marimbas, yo solo estoy por mi chiquita consentida, mi michumicho, ay padre, y no que sí le gustaba el Germancito, que decía, arriba mi bella Guatemala, que esto y que lo otro. Así sí no, y para la hermosa Laura González nos deja un audio por acá, vamos escuchando. A ver.

Mi hermosa Jessie, ¿me puedes complacer con tres músicas? Uno de Grupo Firme, Ya Supérame, y el otro En Realidad de la Mafia, y la de Nobleza Glía, Me Vas a Extrañar. Saludos, hermosa, feliz tarde y una excelente tarde para todos.

0: Hermosa Laura González, un gusto, estaré complaciendo con tus músicas. Gracias por seguir ahí en sintonía y saludos ahí para todos los que nos siguen ahí en sintonía, ahí para el rey de las carreteras, a la chiquita consentida Juan Torres, por si siguen ahí en sintonía para Genove Velázquez, a Melanie López, a Lucy, a Rolando, a Cruz Acosta, a Satanás, a Eric, saludos también ahí para, vamos a ver, ahí para el conejito que también nos deja. Nos deja de su audio, vamos escuchando a ver qué nos dice el conejito.
1: Buenas tardes, Jessy.
0: Buenas tardes, conejito, bienvenido. ¿Qué tal? ¿Cómo está? ¿Cómo ha estado?

0: ahí para el Chico Robamiradas, Cuatro Músicas, mi locutora favorita. Ok, con gusto, Chico Robamiradas.
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0: Para el conquistador, tres músicas linda, dice claro que sí, con gusto, conquistador.
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0: Para Berna Gonzalito.
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0: Amor, una música de los Bukis, tus mentiras, dice. Sé que estás bien, bien roto por dentro, Berna Gonzalito.
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0: Con gusto, estaré conociendo con tu música.

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Bueno, ahí para la hermosa Laura González, ahí está. Bueno, es lo que te dije, ¿le, Laura? Vaya de abracadabra, vaya, tú me dijiste de la mafia.

0: buena y para la chiquita consentida.
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0: Pues sí, ya sé que sigo y sigo. Gracias por el saludo y saludame al Germancito. Escuché que ya llegó. Dice, sí, ya llegó. Sí, ya llegó. Saludos ahí para usted, Germancito. De parte de la chiquita consentida. Por favor, me complaces con unas mis músicas de banda El Recodo. Te olvidaré y banda Cuisillos, 25 Rosas. Y Amor Limosnero de grupo...

0: Sí, amor limosnero de Grupo
1: Bueno,
0: Libra. Ok, con gusto, hermosa. Estaré complaciendo con tus músicas.
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0: Bueno, ahí para el conejito. ¿Estás bien, conejito? ¿Estás bien? Saludos, conejito.

0: ¿Me puedes complacer con dos temas? Con los tucanes, amante de lo bueno y soy todo tuyo. Dice claro que sí, conejito. Jessy. Nada, conejito, pensé que estabas ahí como que sí. Como que así muy aloqueado, pero ya vi que no. Para Berna Gonzalito, morí mi música. Y en esa ya os falta tu música, Berna Gonzalito.
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0: Ya ves que ya te quieres ir. Mejor te complazco de último.
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0: Para Lucy, ay, ay, ay, ay, ay, ay, Lucy, despierta, Lucy, no te duermas.

Vine para Lucy, dos músicas de brindis. Cuando yo amo y la de Maná clavado en un bar. Claro que sí, Lucy. Para Germancito, mi chunguita, te cuento que me va a dar sueño. Ayer no dormí las horas completas solo por pensarte en ti. Solo pienso en ti, dice, ¿y por qué? ¿Por qué solo en mí? Me dice primero que solo está aquí por la chiquita consentida. Y ahora dice que solo piensa en mí. ¿Cómo está eso? Tiene que hacer lo posible para dormir por lo menos sus 8 horas, Germancito. Para el conejito, ¿tú, Jessy, estás bien? Ajá, ajá. La verdad, conejito, no estoy bien.

Para el rey de las carreteras, ¿quién dijo quién? Solo piensa en ti, mor. Yo, Chucho, dile, mor. ¿Cómo le voy a decir Chucho al pobre Germancito si no es un animal? Es un ser humano. Estamos comprometidos a saber, mano, con quién estarás o con quién estás comprometido.

Seguimos y continuamos con más de la programación complaciendo con más de las rolitas de la programación de música variada. El espacio gracias anónimo. No sé qué es lo que dice esta música, pero mierda.

Papi rico, o sea. O sea, mi chunguita, tú eres celosa. ¿Quieres a una persona solo para ti? ¿Tú no compartirías? Además, la Michu Michu es tu buena amiga, es tu socia, dice.

Claro que no va a querer ser socia de la Michelita. Solo que Germancito, yo quiero que sea de otro, de otra persona, no de usted. Yo quiero que seamos socias, pero de otra persona, no de usted.

Para Lucy, dormir no, leoncita, ahorita anda así. Ahorita esa máquina chambeadora anda trabajando fuertemente, me imagino, Lucy. El rey de las carreteras dice: felicidades al que pidió esa rola, amor. Ay, ay, ay. Dice: ¿me podrías traducir qué dice esa? ¿Qué dicen las letras de esa música en español, rey de las carreteras? Porque yo no entendí ni magres. Porque yo no entiendo inglés. No sé yo inglés.

La música dice que quiere saber qué es el amor. Una rola perrona, creo, ya es de los míos. Dice entonces, felicidades, rey de las carreteras, ya tienes a un hijo. ¿Quién es el chico roba miradas?

Ay, pero la chica antoniense, llegaste en buen momento, chica antoniense. Oli, solis, mami, ¿qué onda? ¿Qué hay de nuevo? ¿Todavía es buena hora o ya es tarde? Y pues ya que, chica antoniense. Pues la verdad ya es tarde, ya se fue la hora, ya va a anochecer, ¿ve? Ya son a las 5 de la tarde y tú hasta que apenas te vienes apareciendo, pero lo importante es que pues ya llegaste. Justo cuando llego suena y se cabal, por eso te digo que siempre llegas en un buen momento.

Ahí para la chiquita consentida, yo quiero tener socia, pero de un negocio o de una empresa, Germán. Ya escuchó, Germancito, mejor. ¿Por qué no, Germancito, nos pone una empresa? Yo quiero ser la presidenta y la Michelita la vicepresidenta. Para el chico roba mirada, saludos chico roba mirada. Sigues ahí, Berna Gonzalito, ya va sonando tu música, ya que hace rato andabas pidiendo tu música. Para Lucy, rascatele Lucy. Ay, ay, ay, esa no. Para Alex López, llegó tu lechero, la ya sabes. Saludos, el lechero. Bienvenido a la programación.

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1: Bueno, y para Alex López, un saludo en Kichelar Nitz. Y ya sabes, mi mua dice mua, no hay mua aquí. Ahí sí, el mua te la debo, el saludo en Quiché también. Bromas, Rosila Huach, Alex López. Dios pachir que tatvechik, chewa, rushberg, día lunes. Rosila Huach, jauchir katrichtamchim, ne tenga yacher chak, pues ya bachir a chak, si we ahí tenga yacher descanso, pues. Nada, disfrutar a descanso.

También hay para la chica antoniense y para la próxima, avísame para llegar tarde. Dice más bien, llega temprano la próxima para que así. Usted la mami, lo importante es que llegue, dice eso sí, aunque tarde, pero segura. Usted la. La próxima te echa una llamada en TikTok. Para Berna Gonzalito, aquí estoy, mi amor, dice complacido. Entonces, Berna Gonzalito. Para el chico Rubamiradas. Saluditos. Para el conquistador. Eso, Yayuy, linda. Saluditos, conquistador, complaciendo con tus músicas. Para SH, gracias por la sintonía. Buenas, buenas, mi Jessie, aquí estoy. Yo, porfa, con la de Eros Ramazzotti, por ti me casaré. Espinosa Paz, lo intentamos, los Bookies, ¿hasta cuándo? Uts, dice, esa música me recuerda al, a la chava que canta, ¿hasta cuándo va a pasar? Claro que sí, con gusto, gracias por la sintonía. Y para SH, para... El interesado, Jessiquita, por fin, ya casi comienza el mundial, por fin. Ya va a comenzar el fútbol internacional. Así ya casi, ya solo faltan, ¿qué? 3 días. Ya me imagino usted, Germancito, ya anda todo nervioso, ya anda temblando, ya quisiera que llegue ese día.

Va a empezar el fútbol internacional y de ahí sí, solo fútbol y nada más que fútbol. Guatemala campeón y para comenzar con el primer partido de la serie apoyaremos a México. Y usted no va a ir ahí, pues ahí a presenciar en vivo, Germancito. Por si se va, me lleva.

Bueno, ahí para Juan Torres y Jessy, se escuchó bonito el saludo con esa hermosa voz, ahora en español. ¡Ay, ajá! Ahora solo falta que me lo pidan en inglés. Ahora a traducirlo al español, pues ya se me olvidó qué fue lo que dije. Bueno, ahí para Alex López, dije Alex López, recibe tu saludo donde quiera que estés, no sé si ahí estés trabajando o...

Estás ahí descansado, pues disfruta de tu descanso, así dije Juan Torres, porque pues me imagino tú no me entendiste ni magres.

0: esa música no ustedes, esa música no. Ay, no, sigue la audiencia hoy como que si andan bien dolidos.
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0: Andan bien dolidos y andan con sueño, y porque ya veo que todos andan ya dormidos. Laura, sigues ahí, hermosa Laura. Para Lucy, al rey de las carreteras, al conejito, ya vienen de tus músicas después de esta música, conejito. Para Genoveva Velázquez, a Melanie, a Rolando Jesús, ese Rolando Dion, a veces fue ese Rolando. Saludos también ahí para Cruz Acosta y para el niño Capibaya, saluditos. Y saludos ahí para todos, ahí para Berna Gonzalito, al chico Robamiradas, Alex López, a SH, a Germancito, a Juan Torres, al Conquistador.
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0: Y seguimos con más en la programación de música variada, espacio Gracias Anónimo.
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0: Para la chica antoniense, ya dijiste. Es que si llego temprano lo voy a escuchar, y si llego muy, pero muy, muy tarde, entonces ya no lo voy a escuchar, dice Jesús Padre.

De plano, es que siempre tenés esa buena suerte. Chica antoniense, siempre cuando llegas, siempre tiene que sonar la música. Y cuando no llegas, por ejemplo, ¿qué día? El día jueves no llegaste, no sonó ni una vez. El día miércoles tampoco. Che, mis músicas, Lady, dice, si no me has pedido música a tu chica antoniense. Tu destape, conquistador, por ahí está tu rola, así que está buena tu rola, nos toca hasta el corazón. No sé la de los demás, pero la mía sí.

te has comportado? Espero que todo bien, aprovechando que vas a estar en música variada y me complaces con dos canciones, uno de Los Temerarios, Qué Poca Suerte, y uno de Patrulla 81, Cuando Regrese, Cuando Regreso. Saludos para Michelle. Hace ratos te saludó la Michelle Francisco. Bueno, ella se enojó porque no le agradecías el saludo, que si no estabas ahí. Mira, mi amor, ¿a dónde estoy? Gracias por la llamada, mami. Si no me llamas, me quedo dormido. Dice, por mí te hubieras quedado dormido hasta mañana, Francisco.

Para el conejito, ok, Jessie, ok, conejito. Para el chico roba miradas. Gracias por mis músicas, Morris, y de nada, César. Saludos ahí para Francisco. Hola, hola, muy buenas tardes, mi preciosa criatura Jessie González. Un excelente inicio de semana para ti, guapa. Espero que te encuentres muy bien. Cuéntame, chula.

Chiste, ya que bien. Ahí para Juan Torres, la neta estás en lo cierto, mi maíz palo. Ya solo falta que me digas mi maíz chino. Thank you.

0: madre, junto con sus rolas. No solo que ahorita ando bien, pero bien.
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0: Pero bien dolida. Atentamente, la chica
1: antoniense.
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Bueno, para la chica antoniense, ¿me incluyes la de Prince Roy? Soy el mismo. Y la de Grupo Frontera, no capía, no capía. Lee, ahí están mis músicas. Es que esos días que tú me dices, no había tiempo como ahorita. Dice, no tenés tiempo ahorita, pero estás aquí. Yo sé que te

Bueno, y para mi papi rico, Jessiquita, ¿tú gusta, te gusta el fútbol? ¿Te gustan los alemanes, los japoneses, los chinos? De pronto un ecuatoriano. De hecho, sí, me gusta el fútbol. Me gusta el fútbol, pero nomás soy una aficionada del fútbol.

0: Bueno, y para Francisco, gracias por los besos en privado, hermosa Jessy. Ya te extrañaba mucho, gracias Michelle. Yo también te amo, Michelle. Yo sé que no me superas. Tienes una oportunidad que regreses en mis brazos, Michelle. Saludos. Esa música de los caminantes me gusta, mi amor, Jessy González. Qué linda eres. Con esa cinturita sexy, me encantas, chula. ¿Cuál cinturita sexy? Chula, ya me enculé contigo apenas. Estamos el lunes, estoy echando una mi caguama. Va por ti, mi amor, Jessy González. Esa foto que me enviaste, lo dejé como fondo de pantalla cada vez cuando veo el teléfono. Sales tú primero, mami. Me tienes bien loco, Jessy. Yo creo que me tienes embrujado, mi amor. Si estoy en sintonía ahorita, yo lo hago por ti, mami.
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0: Francisco, ¿estás bien, Francisco? ¿De qué foto hablas? Yo creo que me estás confundiendo. Yo creo que es otra chava la que te mandó su foto y me estás confundiendo con ella. Así no juego yo. Así no juego yo. Para el chico Rubamiradas, mor, hay mucho tráfico, mor, mor, aquí no hay mucha señal, dice. Ya solo te complazco con una tu música, le chico roba miradas. Para la chiquita consentida, mi segunda música va para el interesado. Espero que le guste. Ahorita, ahorita el interesado ya no está en sintonía, ya se fue. Interesado, ahí le hablan. Esta música y va para usted. La chica consentida. Espera a ella que le guste esa música.
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0: Bueno, y para la chica antoniense que ahí anda escribiendo no sé qué cosa, pero ahí anda escribiendo. Bien dolida, Chi, al contrario, yo estoy super happy. No, pues qué bueno por ti. Digamos que estás triste.

Bueno, y para la chiquita consentida dice... Ya hace tiempo estás superado, Francisco. Es más, ya ni me acordaba que existías. Cotorreo, saludos. Saludos ahí para ti, chico Francisco. Y esa música va al Francisco. Bueno, la música que ya pasó fue para el interesado. Esta música que está sonando es para ti, chico Francisco. Para Germancito, uy, uy, uy, esa es Michu Michu, me encanta, me fascina esa música, obvio, tiene buenos gustos, por algo, seguimos y seguimos saludándonos.

la chica antoniense. Vos en la Jessica, solo por complacerte voy a aceptar estar de la pata. Solo por aceptar. Qué bueno que nomás por mí me acompañas en mi dolor. Para Francisco, ¿te das cuenta que no estoy jugando? Dice, pues la verdad lo que yo recuerdo, Francisco, yo no te había enviado esa foto, no sé, yo creo que me la robaste.